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1: Son las 8 de la noche, 18 minutos.

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1: Son las 8 de la noche, 28 minutos.
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2: Son las 8 de la noche, 55 minutos.
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1: Son las 9 de la noche, 25 minutos.
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1: Son las 9 de la noche, 57 minutos.
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1: Suena en La Popular, Alexis y Fido, 5 letras.

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1: Son las 10 de la noche, 25 minutos.
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1: Son las 10 de la noche, 55 minutos.
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1: Son las 11 de la noche, 28 minutos.
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2: Son las 12 de la noche, 3 minutos.
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2: Son las 12 de la noche, 31 minutos.
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1: Las 12 de la noche, 39 minutos.

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2: Es la 1 de la mañana en punto.
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2: Es la 1:32 PM.
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2: Es la 1 de la mañana, 44 minutos.
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2: Son las 2 de la mañana, un minuto.
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2: Son las 2 de la mañana, 31 minutos.
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2: Son las 3 de la mañana, 2 minutos.
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2: Son las 3 de la mañana, 33 minutos.
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2: Son las 4 de la mañana, 3 minutos.
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2: Son las 4 de la mañana, 31 minutos.
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1: Son las 4 de la mañana, 50 y

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2: Son las 5 de la mañana, 2 minutos.
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2: Son las 5 de la mañana, 30 minutos.
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2: Son las 6 de la mañana, un minuto.
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2: Son las 6 de la mañana, 26 minutos.
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0: Buenos días. ¿Cómo le va? Buenos días. 6:29. Voy a ir a la casa porque llegué muy temprano hoy día. Buenos días, populares. ¿Cómo están? Gusto saludarles en este día. En este día lunes, comenzando una nueva semana. Saludos para Bartolomé, que hoy día está de nomástico. Felicidades para Bartolomé. Muchos abrazos para Bartolomé. Felicidades en este día. Que lo pase bien, Bartolomé. Felicidades. Saludos para Alan Bartolomé. Alan Bartolomé de los Cachitos. ¿Cómo estáis, viejo?
1: Colo Colo, campeón, no hay más.
0: Buena, Miguelito.
2: Buena, viejo. Puta, que andamos contentos hoy día, viejo. ¿Cómo será que empezaba tanto de las 6:30 el programa hoy día, viejo? ¿Qué pasó, viejo? Don Julio, despierta, don Julio. Ese perro afuera, don Julio.
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2: Buena, viejo. Puta, que andamos contentos hoy día, viejo. ¿Cómo será que empezaba tanto de las 6:30 el programa hoy día, viejo? ¿Qué pasó, viejo? Don Julio, despierta, don Julio. Ese perro afuera, don Julio.
0: Saludos a todos los populares que ya están conectados a toda la mañana. Un abrazo. Ahí apareció Julio Miranda. Echa el perro para afuera, viejo.
3: Oye, Alan, este viejito no durmió. De que donde ganó el Colo, no durmió este viejito, oye.
0: Estamos grabados, viejo,
1: Colo Colo, campeón, no hay más.
3: Oye, Alan, este viejito no durmió. De que aunque ganó el Colo, no durmió este viejito, oye.
0: ¡Ah! ¡Ya! ¡Pónele, viejo! Los hermanos Contreras. Deseo tus besos, buen tema este. Salud para Carlitos Contreras, que nos escucha ya en Las Cabras. Dice por acá, buen día, Pato Viña. Espero que haya tenido una linda semana. Saludos para María Elena. Y para La Cebada. El tema del corrido de Rolando Romero. Ya, de ahí lo tocamos. Están escuchando la radio por allá. Saludos para Carlos Contreras. Este me gusta, Carlos Contreras. Este es bueno, este tema, viejo. Este tema es bueno.

0: Hoy día pasamos de largo, viejo, pasamos de largo. Yo me acosté a las 2:30 y me levanté a las 4, viejo. Me levanté a las 4 de la mañana.
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2: Patito, Miguelito los mira de abajo nomás.
1: Me quedo aquí.
3: Volvió a perder Miguelito. Volvió a perder Miguelito, viejo. Volvieron a perder esos viejos, ¿eh?
2: Patito, Miguelito lo

0: Ya nos separan 25 minutos para las 7 de la mañana, 25 minutos para las 7 de la mañana. 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Ya tengo más saludos por acá. ¿Qué pasó? ¿Qué pasó, viejito? ¿Qué pasa? Alan, andáis con las trenzas sueltas, viejo.
1: Oye, viejo, ahí ponías traicionero del Pastor López, por favor, viejito. Póngale, don Julio, póngale, viejo.
0: Andáis loca, vieja, andáis loco. Andáis loco, andáis loco. Andáis loco. Andáis yegua, yegua suelta.
2: Uy, yegua, yeguas. Uy, yegua, yeguas. Están todas las locas conectadas a esta hora. Uy, yegua, yegua.

0: Colo Colo, el único. Zapatito, dígale al Sutro que pague la apuesta, dígale que los que somos grandes nunca perdimos.
1: Paga la apuesta, Sutro, paga la apuesta, viejo, paga la apuesta, viejito.
2: Colo Colo, campeón, no hay más.
1: Penal para Antavilla. ¿Qué pasa, Lantadilla? ¿Dónde está ahí, Lantadilla?
2: Colo Colo, campeón, no hay más.

Díganle al Ignoski que terminó el partido, que todavía anda buscando al Pastrián. 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Soy viejo. Díganle al Ignoski.

0: Ya nos separan 18 minutos de las 7 de la mañana. 18 minutos para las 7 de la mañana. 18 minutos para las 7 de la mañana. Populares, 18 minutos para las 7. 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Ya nos separan 18 minutos de las 7 de la mañana. 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
1: Colo Colo, campeón, no hay más.
2: ¡Hola, patito! Colo Colo ya está listo, campeón ya. ¿Quién es Chile? ¡Colo Colo! ¿Quién es Colo Colo? ¡Chile, o loco!
0: ¡Buena, antorcha humana! ¡Ahí está la antorcha humana, viejo!
2: ¡Hola, patito! Colo Colo ya está listo, campeón ya. ¿Quién es Chile? ¡Colo Colo! ¿Quién es Colo Colo? ¡Chile, o loco!
3: ¡Hola, patito! ¡Subo la última! Luis Adones está vendiendo longaniza de Chillán. Luis Adones vende longaniza y Chillán ahora. 2 por 1. 2 por 1.
4: Muy buenos días, Pato Piña. Muy buenos días, populares. Oye, Pato Piña, ¿qué pasó con ese viejito que iba a ir a manifestarse ahí al mercado en Rengo? ¿Fue o no fue ese viejito
0: a manifestarse? No apareció.
4: Con usted a los completos?
0: Puro humo. Puro humo nomás, viejo. Puro humo ese viejo. No apareció. No apareció.
4: Muy buenos días, Pato Piña. Muy buenos días, populares. Oye, Pato Piña, ¿qué pasó con ese viejito que iba a ir a manifestarse ahí al mercado en Rengo? ¿Fue o no fue ese viejito a manifestarse con ustedes a los completos?
0: No apareció, viejo. No apareció, puro humo nomás. Era pura chimuchina. Pura chimuchina nomás, viejo. Nunca apareció ese viejo. ¡Ya! ¡Pónele, pónele! ¡Ey! ¡Es para ti! Saludos para Carlitos Contreras. Saludos a María Elena. Y para la cebada. Saludos a la cebada. Allá en Las Cabras. Allá es bueno.

Trabajando de noche, Rolando se encontraba cuidando unos parronales en un sector de la cebada, no muy lejos de su casa. Al otro día en la mañana, a Rolando lo encontraron quemado dentro de su camioneta. Qué rara fue su muerte, solo Dios sabe qué pasó.

0: Hola, Patito. Colo Colo ya está listo, campeón ya. ¿Quién es Chile? Colo Colo. ¿Quién es Colo Colo? Chile, loco.
1: Buena, antorcha humana. Ahí está la antorcha humana, el hombre antorcha humana.
2: Muy buenos días, Patito Piña. ¿Cómo estuvo ese pelambre, Pato Piña, con el Felipe? Felipe Holguín. Por los platos de Grea. Ya, vale, Patito Piña. Me las des, Felipe Holguín.
3: Que tenga buena semana, don Guillermo Merino.
1: Don Guillermo Merino. Lo puede llamar para los almuerzos al teléfono 21, don Julio. El 21 lo puede llamar para los almuerzos, al teléfono 21, la línea 21.
3: Que tenga buena semana, don Guillermo Merino.
4: Buenos días, Patito y todos los populares. Está chistoso, Alan, Papito Corazón. Oiga, Patito, y lo otro, ¿está en San Vicente haciendo el programa o está allá donde don Pablo Maturana? Dios, que costó que se viniera anoche.
1: Está bien rinconado, viejo.
4: Por Dios, que costó que se viniera de esa casa anoche. Llegó a la una y era a las 10 de la noche y todavía estaba allá. Oiga, Patito, y lo otro, ¿está en San Vicente haciendo el programa o está allá donde don Pablo Maturana? Por Dios, que costó que se viniera anoche. Por Dios, que costó que se viniera de esa casa anoche. Llegó a la una y era a las 10 de la noche y todavía estaba allá. Oiga.
5: Colo Colo, campeón, no hay más.
1: Tranquilo, viejo. Tenés que estar tranquilo nomás, viejo. Tenés que estar tranquilo nomás, viejo. ¿Ah? Tenés que estar tranquilo. Ustedes tienen que ir pelear por el segundo lugar nomás, viejo. Saludos a Eddie Grani, que anda en sintonía de la radio. Saludos a Eddie Grani. Buena, Eddie Grani, de la U, chuncha ese viejo. Buena, Eddie Grani. Saludos para Manuel Lantadilla. ¿Qué pasa con Lantadilla, Alan?
6: ¿Y por qué estáis hablando tan triste, Luis Adonis? ¿Qué pasó, viejo? ¿Qué pasó que estáis triste, viejo?
1: Están vendiendo las longanizas. ¿A cómo las longanizas, viejo? Las longanizas de Chillán. Contáctese con Luis Adonis. 9 minutos para las 7 de la mañana. Aquí está Pastor López sonando espectacular. Esto es Traicionera. 9 minutos para las 7 de la mañana, este día lunes, saludando hoy día Bartolomé, que es todo nomástico, 9 para las 7 de la mañana, 9 para las 7 de la mañana.

0: Ya son 5 minutos para las 7 de la mañana. Volar, aquí está Repiola. Repiola sonando. No me vuelvo a enamorar, suena acá en la radio Éxito. 5 minutos para las 7 de la mañana, populares. Este día lunes, comenzando una nueva semana. Día lunes 24, saludos para Bartolomé. Saludos para quienes están de cumpleaños. Si viene la lluvia, ya estaremos con la información del tiempo. Si viene mañana, a contar de mañana, lluvia. Tendremos lluvia en la región de O'Higgins. 5 minutos para las 7 de la mañana, populares. 5 para las 7 de la mañana. 5 para las 7.
1: Hola, estoy chiste, hombre, estoy chiste. Pero me pondría contento si don Nico saca el chancho y yo llevo la longaniza. Ya, don Nico, saque el chancho ahora sí y yo llevo la longaniza.

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2: Son las 7 de la mañana en punto.
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Ya estamos de vuelta, sí, ya estamos de vuelta. Aquí está sonando Súmale Primo, la popular. Esto está tú, ya son las 7 de la mañana con 2 minutos. 7 de la mañana con 2 minutos. Saludos para Héctor Solís, Tito Solís. Linda mañana, Patricio Piña. Buena, Tito, buena, Tito. Está puesto el viejo la churrasco, ¿no? No pasa nada. 7 de la mañana con 3 minutos, popular, y 7 de la mañana con 3.

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1: 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Nos vamos con la información del tiempo. Atención, hasta ahora tenemos una temperatura de 9 grados, la mínima fue 8, máxima 16. Para mañana martes, mínima 11, máxima 18 grados, 90% probabilidad de lluvia. Para el día miércoles, mínima 9, máxima 14, 95% probabilidad de lluvia. Jueves, mínima 7, máxima 17, 50% probabilidad de lluvia. Viernes, mínima 8, máxima 15, 70% probabilidad de lluvia. Sábado, mínima 7, máxima 16, 85% probabilidad de lluvia. Domingo, mínima 6, máxima 16, con un 70% de probabilidad de lluvia. Ahí está la información del tiempo que entrega la Oficina de Meteorología de Chile.

0: 22-79-76-914, también a través del WhatsApp, más 569-95-92-99-19.
1: Estaría bueno para el viernes, estaría bueno un invento para el viernes.
0: El chancho. El chancho, viejo, el chancho.
2: Buenos días, amigo Pato Piña. Ah, oye, te regalaron huevo, ¿no? Ayer te regalaron huevo, tanta gallina, viejo.
0: ¿Viste la gallina?
2: Que te trajiste como unas 2-3 bandejas de huevo. Llegaron los huevos. Oye, y el amigo ese, que va a longaniza, después se van a convertir en zanahoria, viejo, después. Las longanizas esas se convierten en zanahoria, viejo, en zanahoria.
0: Buena, Gallo Claudio. Buena, Gallo Claudio. Buena, ¿viste Carlos Cristian la gallina, no? ¿La viste? Deje loco. Dice un lavadito, buena semana para todos los pulares. La marraqueta está más crujiente hoy día. Déjale, Pancho Hernández. Buena, Pancho Hernández. Saludos a todos los colocolinos que están celebrando el triunfo ayer.
3: Colo Colo, campeón, no hay más.
0: ¿Qué pasa, Luis Rojas, allá en Pimpinela, viejo? ¿Qué pasa con Luis Rojas en Pimpinela? Aló, Luis Rojas.

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Algunas informaciones que circulan hasta ahora en los principales portales en este día. CADEM, 55, 51% cree que el gobierno debe retirar proyectos de seguridad para buscar acuerdos en la materia. Motociclista muere tras colisionar con vehículo y salir eyectado por 30 metros en Santiago. Proyecto busca exigir a parlamentarios trabajar 10 días al mes en sus distritos y circunscripciones. El gobierno se abre a bajar urgencia de reforma constitucional de seguridad. Fuertes vientos y polvo afectan a Arica, suspenden clases y 8.669 clientes están sin luz por temporal. Esto es en Arica, ¿ya? Más informaciones en lo deportivo. Sin duda, en lo deportivo viene todo lo que tiene que ver con el triunfo de Colo Colo ayer en el Clásico 2-1. Lichnowsky, que ayer debutó, ingresó en el segundo tiempo, redebutó en la Universidad de Chile, jugador formado en la U. Lichnowsky, polémico festejo de Correa en el Superclásico. Si lo veíamos, lo correteamos. Te mofas y después andas llorando. Herrera advierte a Correa por obsceno festejo a la barra de la U. La verdad es que regresa la cadena a Correa. Muy buen jugador, ayer anotó el segundo gol, un golazo para Colo Colo. Javier Correa, pero se le sale la cadena, había estado castigado ya varias veces ya. Y viene hace poquito nomás volviendo de un castigo. Y la verdad que ayer hizo festejo obsceno a la barra, tenía tarjeta amarilla, así que no sé qué va a pasar, ¿eh? Seguramente está el video. Palestino ayer le ganó a O'Higgins acá en Rancagua. Palestino timbra agónica victoria ante O'Higgins y trepa al tercer lugar de la liga de primera en la fecha 20. Buen triunfo el Tino Tino. El Tino Tino. Velázquez el sábado empató en Rengo 1-1. 1-1 con Rengo en Rengo. Esto fue el sábado, ahí transmitió Sintonía Deportiva de la Radio Éxito, 7 de la mañana con 21. Nelson Enríquez, Salón de la Popular, 7 de la mañana con 21 minutos, 7 de la mañana con 21 minutos, 7 con 21.

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3: Son las 7 de la mañana, 27 minutos.
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1: Ya son las 7 de la mañana con 30 minutos, populares. 7 de la mañana con 30 minutos en este día lunes, comenzando una nueva semana. Aquí está kilómetro 55 al rato. 7 de la mañana con 30. 7 de la mañana, 30 minutos, populares.

0: 7 de la mañana con 32 minutos, 28 minutos para las 8 de la mañana, populares. 28 minutos ya para las 8 de la mañana en este día lunes, comenzando una nueva semana junto a usted.
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0: Saludando hoy día a Bartolomé, que está de onomástico. Felicidades para Bartolomé. 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

0: nos separan 26 minutos, nos separan ya de las 8 de la mañana, 26 minutos para las 8 de la mañana. Tengo el saludo por acá, saludo para mi amigo Richard Barrera. ¿Qué pasó con Cobreloa, Richard Barrera? ¿Qué pasa, viejo? Perdieron ahí con Unión Española, están reclamando un penal que no le cobraron. Dice, fue más penal que el de Vidal. Saludo ahí para Richard Barrera, Cobreloa, viejo, ¿qué pasa? Don Nico Lucero, ¿cómo está, don Nico? Buena, don Nico Lucero.
1: Buenos días, don Pato, buenos días, populares. ¿Cómo están? ¿Cómo amanecieron? Oiga, don Pato, le quiero dar la primicia. Donde Cachito están haciendo la mejor marraqueta. Hoy día la marraqueta está más presente que nunca después del clásico, señores. Y no hubo nada para que reclamen.
0: No, penal.
1: Penal para la U. Don Julio Miranda, ¿cómo está saliendo esa marraqueta hoy día, don Julio? Don Julio Miranda, ¿cómo está saliendo esa marraqueta?

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3: Venga, manito. El argentino, el arquero argentino, cuando ganó el mundial, le plantó un pato yaña a todo el mundo y ni lo castigaron. Ahora le da color con Correa. Johnny Herrera siempre está llorando. Le da cualquier color. Marcelo Díaz, cuando lo ganaron en el Monumental, hizo un mufa a toda la gente. ¿Y cuál es? Lo castigaron. Pura envidia, nomás, pariente, pura envidia.
2: Pura envidia, viejo, pura envidia nomás, son envidiosos.
0: 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Penal para U, penal.
2: Apareció el vendehumo, Guillermo Merino. Apareció el vendehumo, viejo. Apareció el vendehumo, apareció el vendehumo.
4: Hola, hola, buenos días, don Patito Piña. ¿Cómo se encuentra? Buenos días, saludos desde acá de Rengo.
5: Muy buenos días, Patito Piña. Muy buenos días, populares. Oye, Pato Piña, ¿qué pasó con ese viejito que iba a ir a manifestarse ahí al mercado en Rengo? ¿Fue o no fue ese viejito a manifestarse con ustedes a los completos?
2: No, no fue. Puro humo, viejo, puro humo. Puro humo.
4: Pido mil disculpas, don Patito Piña. Tuve que... Estaba en el cumpleaños de mi hijo. Tuvimos una fiesta ahí del cumpleaños de mi hijo y justo fue a las 4:30 de la tarde. Así que no podía asistir. Pero según me contaron que metieron hasta el bus de Velázquez, lo pusieron en el arco. Oiga, Patito Piña, ¿es verdad o no?
2: No, vende humo ese viejo. Vende puro humo nomás, Guillermo.
6: Qué vergüenza de Correa. Qué vergüenza. Un jugador, qué vergüenza.

0: Ven, no habláis, Antorcha Humana. ¿Qué pasa, Antorcha Humana? No habláis.
1: Hola, Patito, ¿cómo amaneció? Está muy helado el día hoy día, Patito. Los saluda Víctor de la Vara, Patito.
0: Antorcha Humana.
1: Cada día estamos más cerca para la estrella 35, Patito, de Colo Colo. Estamos casi listos ya. ¿Quién es Chile, Patito? Colo Colo. ¿Quién es Colo Colo? Chile. Patito, si están amables, me ponen la carretera de los Vázquez. Que tenga un lindo día, Patito. Cuídese.
0: Ya, dale a buscar, viejito, la vamos a buscar. Aquí están los Cumbia Kids. La cumbia del trabalengua sonando acá en La Popular. Buenos días, populares, a todos los que ya se han conectado a esta hora de la mañana. 22 minutos para las 8 de la mañana. Hora buena, hora buena, hora buena. 22 minutos para las 8 de la mañana.

Aquí tremendo sobre el agua, aquí está Billy Joel sonando en la popular a esta hora de la mañana. Ya son 18 minutos para las 8 de la mañana. Populares, saludos a los papitos que van a dejar a sus hijos al colegio. Le mandamos un saludo a los tíos y tías de los furgones escolares. Saludos a la gente de la locomoción colectiva, a los colectiveros, a los amigos de los buses rurales que andan ya circulando a esta hora de la mañana. Saludos para toda la región de O'Higgins. Saludos para quienes nos escuchan a través de www.radioexitos.cl. 16 minutos para las 8 de la mañana.

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0: 11 para 11 minutos de las 8 de la mañana, Morales. 11 minutos para las 8 de la mañana. 11 minutos ya para las 8 de la mañana, junto a Vidrería Menel, Afán Delimitada de Paulo Fandi Castillo, fábrica de ventanas de PVC. 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Ya tengo más saludos por acá que nos llegan a través del WhatsApp. Recuerde que usted se puede comunicar a través de los teléfonos de la radio 22 79 76 914 44 46 31 743, y también el WhatsApp más 569 95 92 99 19.
1: Oiga, Patito, un saludo de cumpleaños para la tía Alejandra, la señora de mi amigo Tato Campo, que ayer estuvo de cumpleaños, ayer celebró su cumpleaños con sus hijos ahí en la casa. Ya, así que, tía Alejandra, feliz cumpleaños y que cumpla muchos añitos más y larga vida para usted. De acá, de Luis Adones, la saluda. Ya, Patito, gracias.
0: Le mandamos un saludo ahí a la tía Alejandra Mora, que estuvo de cumpleaños. Ayer estuvo festejando ahí en familia, así que le mandamos un saludo ahí a la tía Alejandra Mora, que seguramente anda trabajando a esta hora de la mañana escuchando la radio. Saludos para ella. Felicidades. Ya. Don Víctor, ¿qué pasa, don Víctor, viejo?
2: Ah, puro ruido nomás.
0: Puro ruido nomás, viejo. ¿Qué pasa, don Víctor?
3: Oye, Pato Piña, parece que ese caballero de allá de Requinoa no tiene palabra.
0: ¿Qué modo?
3: El Chucho, parece Luis, que no tiene palabra.
0: Luis Roja, Requinoa, Luis Roja, viejo. Luis Roja.
3: ¿Qué pasa con el hombre de Requinoa? ¡Espérate!
0: Luis Rojas, no tiene palabra, viejo. Luis Pardo, ¿qué pasa, viejito?
4: Buenos días, Patricio, buenos días, Patricio. Puta, qué lindo hoy día, qué lindo hoy día. ¿Ah? Es rico ganarle a estadio lleno. Y ahora la canción. Por un minuto de silencio. Que Chucho está muerto, está muerto, está muerto. Buenos días, Patito, ahí que tenga un buen día. Aquí te mita, nos vamos para pega.
0: Bueno, viejo, le viene la pega Luis Pardo ahí, que estaba mandando audio. Los grandes amigos, aquí está Armando Hernández junto a los Viking 5, sonando la popular, sonando la Radio Éxito 106.1 y también a través de www.radioexito.cl. El 27 de noviembre estamos cumpliendo 42 años de vida, la radio más antigua de San Vicente, la primera radio en San Vicente, la tercera radio más antigua de la región de O'Higgins. Ya son 8 minutos para las 8 de la mañana, Capicúa. 8 minutos para las 8 de la mañana.

0: Estamos en zona de despedida en este día lunes, primer programa de esta semana, día lunes, lunes 24. Saludos para Bartolomé. ¿Qué pasa, John Torri?
1: Hola, Pato Mía. Buenos días, muchachos. Buenos días, buenos días. Bueno, quiero mandar un saludo a los furianos que ayer cerramos el primer partido, gracias a Dios. Triunfo para Tunca el medio. Ahora la vuelta, hay que esperar la vuelta, si es que no llueve el domingo. Pero muy buenos los partidos de toda la serie, muy bueno, muy bueno. Gracias a Dios, ni un incidente, nada. Se ganó bien.
0: ¿A quién le ganaron?
1: Estoy contento por eso, muchachos. Saludos a los furianos.
0: Los furianos. A Tunca el medio, viejo, ¿no? ¿A quién le ganaron? Le ganaron a Nacional del Manzano, ¿no? Saludos ahí al Club Deportivo Tunca el medio. Le ganaron a Nacional del Manzano de visita. Partido de ida de los cuartos final ya de la Liga Entre Ríos. ¿Qué pasa, don Víctor Antorcha Humana, viejo? Despertarte con las trenzas sueltas, viejito. ¿Qué pasó? ¿Qué pasa?
2: Patito, ¿usted sabe dónde van a velar a Chuncho? ¿Dónde lo dice? Como la Diego ya es más o menos para llevar una corona. Patito, ¿usted sabe dónde van a velar a Chuncho? ¿Dónde lo dice? Como la Diego ya es más o menos para llevar una corona.

0: No le pegaste a nadie, no le pegaste ni una patadita ni un jugador viejo, no salió nadie lesionado viejo. Oye viejo, no pegaste ni una patadita John Torres, esas patitas que pegáis tú viejo, ah, esas patitas buenas, ah, ni una patadita viejo, no pegaste ni una patada a John Torres. Oye John Torres,
1: yo vi pasar la ambulancia para allá para el Manzano viejo, la vi pasar.
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4: Son las 8 de la mañana, 3 minutos.
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0: Bienvenidos, ¿cómo están? Buenos días. La mañana popular, la mañana interactiva que tenemos hasta las 3 horas, 1 de la tarde. Aquí comienza, son pasito a las 8 de la mañana con 6 minutitos. Un abrazo tremendo, grande, cordial, afectuoso para cada uno de ustedes. Esperando en Dios que sea una buena jornada, un lindo día. 24 de agosto ya prácticamente, a una semana de despedir este octavo mes del año. ¿Qué tal, Patricio Piñalago? Saludarlo, ¿cómo están? Buenos días.
1: ¿Cómo le va, Ernesto? Buenos días. Saludo a toda la gente que nos escucha a esta hora de la mañana. Saludos para la gente que está desde muy temprano escuchándonos a través del 106.1, la Radio Éxito, y también a través de www.radioexito.cl. Nos escucha también a través de la señal internacional en algún lugar donde usted esté en nuestro país o también en el mundo escuchando la radio. 8 de la mañana con 7 minutos, le damos la bienvenida. Día lunes 24, saludo para Bartolomé, que hoy día es todo nomástico. Saludo para quienes están de cumpleaños hoy día. Para quienes celebran alguna fecha importante también, le mandamos pero muchos saluditos. Bienvenidos, bienvenidas. Ya están los teléfonos habilitados para comunicarse con nosotros. El 44 46 31 743 22 79 76 914 y el WhatsApp más 569 95 92 99 19. Por eso

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0: 8 de la mañana con 14 minutos, populares, 8 de la mañana con 14 minutos, junto a Grisel de Antonio Mercina Reyes, locales 345, interior mercado municipal. 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
1: Ya nos tenemos un saludo para todos los que van a la pega hasta ahora en la mañana. Saludo para nuestro amigo Danilo Meneses, que va a la pega. ¿Cómo está, Danilo? ¿Cómo te va?
2: Buen día, Ernesto Ramírez. Buen día, Pato Piña. Todavía no tomo desayuno. Voy a tomarme un desayuno rico hoy día con una marraqueta crujiente con un tecito dulcecito.
1: Buena, viejo, que está bien, buena marraqueta. Sí. Las marraquetas hoy día están más crujientes hoy día. A ver, si que ayer ganó Colo Colo 2-1 a la Universidad de Chile en el Superclásico 200 en el Estadio Nacional. Ayer perdió el Capo de Provincia, quedó en tercera posición el cuadro palestino. Remonta la tabla de división. El segundo, sí, quedó la U, tercero palestino, a merced de la derrota de Católica. Perdió Cobreloa la primera vez, ¿eh? Perdió Cobreloa de local frente al cuadro de Unión Española. Reclamaban un penal ahí, lo que fue. Y Velázquez, recordemos que empató el sábado en el Estadio Guillermo Guzmán 1-1 con Rengo. Ahí estuvo Sintonía Deportiva de la Radio Éxito.

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0: 8 de la mañana con 23 minutos, 8 de la mañana con 23 minutos, avanzando en este día, lunes, comenzando una nueva semana. Saludos, reiteramos el saludo para Bartolomé, que hoy día está onomástico. Saludo también para quienes están hoy día de cumpleaños o celebrando alguna fecha importante. Le mandamos mucho saludo a través de la radio Éxito 106.1 y también a través de www.radioexitos.cl. 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
1: 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A propósito, ese día cambia la hora.
0: ¿Ah? Oye, ayer se me cambió la... No, ayer. El
1: ¿cuándo?
0: ¿El sábado
1: de noche?
0: Sábado de la tarde noche se cambió la hora, el reloj. O sea, el teléfono, perdón.
1: ¿El suyo?
0: Sí. Y varios se cambiaron.
1: Claro.
0: Eran las 19 y tanto y marcaba las 20 y tanto. ¿Ah? Así que me imagino que a varios le pasó. He conversado con Mr. Happy y me decía que él le pasó lo mismo. Pasado las 7, ¿ya?
1: Y eso fue complicado para Mauricio, por eso apareció más temprano entonces.
0: Ya, entonces cambió ahora el
1: 5 de septiembre. Cuando sean las 0 horas, hay que adelantarlo a la 1 de la madrugada.
0: Bien ahí. María José Quintanilla, vengo de Población, acá en La Popular.
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3: Son las 8 de la mañana, 33 minutos.
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0: Ya nos separan 18 minutos de las 9 de la mañana, 18 minutos para las 9 de la mañana, para la máquina del tiempo. No tenemos ningún tema, así que los tres primeros temas que lleguen van a quedar calificados de inmediato para la máquina del tiempo el día de hoy, en nuestro segmento que va a pasar a las 11 de la mañana. Usted se puede comunicar con nosotros ahora ya a los teléfonos de la radio 44 46 31 743, 44 46 31 743, 22 79 76 914. También nos puede escribir a través del WhatsApp de la radio, más 569 95 92 99 19. Nos puede escribir o también enviar mensajes de audio ahí a través de nuestro WhatsApp para solicitar algún tema de la máquina del tiempo que se viene, reitero, para 6 de las 11 de la mañana. Ahí, para 6 de las 11 de la mañana, estamos con el segmento La Máquina del Tiempo.
1: Pato Piña, puede ser cualquiera de Silvio Rodríguez, viejo. Cualquiera de Silvio Rodríguez, si se puede.
0: Ya, perfecto. Vale, Pato Piña. Estamos listos. Silvio Rodríguez, agendado ahí. Apareciste, Iván Silva.
2: Buenos días, don Ernesto. Buenos días, Patricio Piña. Oiga, bueno, ¿y cómo que no hay ni un tema? Y lo que dejaron del viernes para hoy día, acuérdense que dijo, hay uno que queda para el lunes. Sí. No sea mentiroso, gancho.
0: ¿Cuál es el tema, viejo?
2: Me quedé dormido en la mañana, desperté a las 7.
0: ¿Cuál es el tema que quedamos para el lunes? Y yo sé que quedó uno para el lunes.
3: ¿Ah? Yo no estaba, recuerde que...
0: Sí, pero lo habíamos notado antes, Ernesto. Sí. O lo habían pedido antes, ya. Yo me voy a acordar, sí. Era uno de Marisela, ¿no? ¿No? Ya, pero por acá me vi uno de Marisela, José Patricio Cornejo. Ahí estamos, ya. Tendríamos dos.
1: O puede ser un minuto de silencio, viejo. Un minuto de silencio, viejo. Un minuto de silencio para el chucho que está muerto, viejo. Hasta ese tema puede servir para la máquina del tiempo, ¿no?
0: Aló, buen día.
4: Hola, buenos días.
0: Buenos días.
4: ¿Podría una canción de la Ginette Acevedo, por favor?
0: Ginette Acevedo.
4: Sí, la más linda que tengas, sí.
0: Ya, ahí estamos listos entonces. Marisela.
4: Gracias, buen día.
0: Buen día. Marisela, Silvio Rodríguez y Ginette Acevedo. Estamos listos con los temas de la máquina del tiempo entonces. Estamos listos con la máquina del tiempo. 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
5: Hola, don Patricio, don Ernesto, ¿cómo están? Un gusto saludarle. Oiga, ¿qué pasó con la... que un amigo dijo que la semana pasada era la semana de universitaria? ¿Qué pasó con eso? No sé, no sé, yo ando buscando en qué parte se celebra eso. Hasta aquí veo que en ninguna parte se celebró la semana universitaria. ¿Cuál universidad se celebra?
3: Ninguna. ¿Ah? Ninguna. ¿Qué? Porque Católica perdió, sí. Perdió la U, no hubo semana universitaria.
0: Bien, Melo, bien, Melo.
3: Melo.
0: Melo, Melo.
3: Melo.
0: ¿Dónde es la semana universitaria? Buena, Melo, sí. Buena, Melo, buena, Melo.
3: Sí.
2: Ya mi Dios de Camaña. Oiga, Patito, ¿se tomó algún remedio ya para el resfriado? Acuérdate que queda una semanita nomás para que pasemos a cuento. Yo al menos creo que estoy salvado. Me tomé una medicina muy buena. Espero salvarme con esa.

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2: Son las 8 de la mañana, 54 minutos.
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0: Ya son las 9 de la mañana con 3 minutos, populares. 9 de la mañana con 3 minutos, este día lunes, segundo día, Bartolomé, que está de onomástico. Muchas, pero muchas felicidades para todos los amigos que llaman por nombre Bartolomé. Felicidades en este día. 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
1: 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Oiga, el chaleco me escribe, me dice: hoy almorzaré chuchitos a la parrilla.
0: Ah, chuchitos a la parrilla.
1: Chaleco, ahí. Saludos para el chaleco, que debe estar pero muy contento el maestro.
0: Saludos para nuestro amigo chaleco, hinchas de Colo Colo ahí, que están en
1: sintonía. Oiga, no ha ganado ningún local en esta fecha.
0: ¿Ah?
1: Empates y visitas.
0: Hoy día se termina de jugar, ¿no?
1: Sí, hoy juega Everton.
0: Everton, Sausalito.
1: Oiga, el partido que va a estar bueno va a ser de San Luis con Wanderers.
0: ¿Cuándo juegan?
1: Hoy.
0: Ah, también.
1: 19:30 horas, ¿sabe por qué?
0: Si gana Wander, se acerca aquí a Igualado.
1: Igualado con Cobreloa.
0: Está a 3 puntos de Cobreloa.
1: Sí, así que.
0: Queda 3 puntos.
1: Está el equipo del Chupete.
0: 9 de la mañana con 7 minutos. Aquí está Fulanito Sonda en la Radio Éxito 106.1 y también a través de www.radioexito.cl. En este día lunes, comenzando la nueva semana. Ahora vamos, después de este tema, con el significado, el nombre de Bartolomé.

0: 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El nombre de cada persona solía escogerse para transmitir ciertas características o poderes implicados en el mismo. Cada nombre tenía un significado especial
1: que con el uso y la evolución del lenguaje se ha ido perdiendo y muchas personas no conocen el significado real.
0: Descubre cuál es el significado de su nombre. Además te decimos la personalidad del portador del nombre por numerología y su número de suerte. A esta hora en La Mañana Popular te entregamos el significado del nombre para este día.

0: En el significado de Bartolomé, que día estado nomás, tío, este día lunes 24 de agosto.
1: Bartolomé, nombre propio masculino de origen arameo, Bartolmai, que significa hijo de Tolmai o hijo de Talmai. El término Bar significa hijo y Tolmai se relaciona con surco, tierra rica en agricultura. El nombre es muy conocido por San Bartolomé, el apóstol, uno de los 12 discípulos de Jesús. Ahí está el significado de Bartolomé en esta oportunidad, en este 236º día del año. Ya va quedando menos para que se nos vaya este año 2026.
0: Saludos hoy día, Bartolomé. Saludos para quienes están de cumpleaños también hoy día. Les mandamos muchos saludos. 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
1: 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Bueno, ya tenemos agendada la máquina del tiempo para hoy. Si usted quiere suscribirse ya para el día de mañana, no hay ningún problema. Aquí estamos ya nos a entregarles nuestra participación hacia usted para que vamos elaborando nuestro espacio, nuestro programa en esta última semana del mes de agosto. 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
0: Salud para Lucía Rosales, me escribe por acá, dice buenos días Polares, linda semana. Quiero que salude a Rosa Suárez, que está de cumpleaños hoy día. Ya de ahí le vamos a hacer el saludo, ¿ya?

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2: Son las 9 de la mañana, 28 minutos.
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1: Ya, bueno, tema, ahí estaba Charlie Sa, sonando acá en la volar. Charlie Sa sonando acá en la Radio Éxito. Saludos ahí para nuestra amiga Cecilia Pino, que está contenta porque ganó Colo Colo por allá en Los Cachitos, en Pichidegua. Dice, esa es música para escuchar, Patito, gracias. Saludos ahí para mi amiga Cecilia Pino. Vamos a hacer saludos de cumpleaños a esta hora de la mañana que nos estaban pidiendo por ahí. Saludos de cumpleaños. Por acá nos escribía Lucía Rosales, dice, hola, buenos días, populares. Linda semana. Quiero saludar a Rosa Suárez, que está cumpliendo un año más de vida, que está de cumpleaños, de parte de su prima que la quiere mucho. Así que le mandamos un saludo a Rosa Suárez. Nos daremos también el saludo a Néstor Ramírez, que ella está de cumpleaños hoy día.
2: Sí, así que amiga, mucho saludo. Auditora nuestra, de ahí, de la Villa Orlando Letelier también. Así que un abrazo tremendo para Rosita Suárez, que lo hace muy bien ahí junto a su esposo, su familia, sus hermanas. Y el saludo de parte nuestra ahí para Rosita Suárez.
1: Felicidades, que lo pase bien hoy día. Muchas felicidades en el día de su cumpleaños. 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
1: Ya, algunas informaciones que se cuentan hasta ahora en los principales portales. En este día lunes, comenzando la nueva semana, vamos de inmediato con algunas informaciones. Dice, por acá dice, para Lonton, errores de la reforma de seguridad delatan apuros y no fanatismo ni autoritarismo. Ministro Rincón, y el nuevo estado de excepción, 120 días puede ser un exceso. Sujetos armados dispararon e intentaron incendiar un cité en Santiago Centro con el rey de Jordania. Jinping defendió existencia de un Estado palestino. Marcelo Díaz vivió especial último superclásico versus la Z, ¿ya? Después mostraron imágenes ahí cuando terminó el partido. Marcelo Díaz sentado solo ahí en el banco de los suplentes. Recordemos que no tuvo minutos. Y se tomaba la cabeza ahí el jugador que ya anunció su retiro. Obviamente este era su último superclásico, ya no lo jugó. Anunció su retiro, que será este año, deja el fútbol profesional. Atropello de peatón derivó el linchamiento, supuesto motochorro, ¿ya? Ricky Martin regresa a la actuación en película Parque dedicado a Dragon Ball Z. Es tema de gobierno francés y saudita, ¿ya? ¿Cuándo y dónde ver a Barrios y Garín en la quality de la US Open? Vamos a estar ahí atentos ahí a la información. Motorista murió tras colisión con automóvil en Barrio Brasil. Dicen que la moto iba zigzagueando y de repente también pasó con luz roja y fue atropellado ahí, o sea, colisionó con un automóvil. Posteriormente falleció el conductor de la moto. Esto fue en el Barrio de Brasil, en Santiago. Aquí suena Gilda en La Popular. Esto es No Me Arrepiento de Este Amor. Ya son 18 minutos para las 10 de la mañana. Popular 18 para las 10.

0: Ya nos separan 10 minutos de las 10 de la mañana. 10 minutos para las 10 de la mañana. Escuchamos acá los vídeos sonando acá en la popular en la Radio Éxitos. Hasta hora de la mañana, cuando ya son 10 minutos para las 10. Capicúa, 10 para las 10 en este día donde estamos saludando a Bartolomé. Donde estamos saludando a todos los que están de cumpleaños. Retiramos el saludo para quien está de cumpleaños hoy día. Para nuestra amiga Rosa Suárez, que hoy día está de cumpleaños. Muchas, pero muchas felicidades en este día.
1: Llegaron los huevos, llegaron los huevos. Oye, llegaste huevo, ¿no? Ayer.
0: Bueno,
1: llegaste huevo, la cachadita de gallina, viejo. Oye, ¿cuántas gallinas eran, Pato Piña?
0: Te dije loco.
1: Pato Piña, ¿cuántas gallinas eran? Era harta gallina, oye. Pero era pura gallina de fantasía, viejo. Esos son huevos de verdad. De verdad, mira, azules, viejo. Azules los huevos.
0: Bueno, huevos. Tremendo. Me estaban dando una foto ahí de los huevos. Recién saliendo los huevos.
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3: ¿Ah? ¿Qué quiere ese caballero?
0: No entiendo.
3: No
0: entiendo.
3: Por eso estoy colgado.
0: ¿Ah?
3: Estoy colgado.
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2: Son las 9 de la mañana, 58 minutos.
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5: Nos conectamos a un nuevo flash informativo a través de Radio Éxitos. Un grupo de 7 delincuentes protagonizó este domingo un violento asalto en el Punto La Cuesta de la empresa agrícola Lion, ubicado en el sector Casas Viejas de la comuna de Pichidegua, donde uno de los guardias fue herido a bala y se encuentra en riesgo vital. Según información policial, los antisociales llegaron a bordo de 3 vehículos y, caracterizados como falsos policías, se hicieron pasar como funcionarios de la Policía de Investigaciones para intimidar a las personas que se encontraban en el lugar y sustraer diversas especies. En esta dinámica se realizó un forcejeo de parte del guardia del recinto con uno de los antisociales, quien efectuó un disparo impactándolo en el abdomen. Lamentablemente, la víctima se encuentra en riesgo vital en el hospital de Santa Cruz, siendo atendido en este momento, informó el teniente coronel de Carabineros Luis Rebolledo. El Ministerio Público y la Fiscalía ECO realizan la investigación de este caso, mientras Carabineros resguarda el sitio del suceso y efectúa actuaciones autónomas para dar con él o los autores de este delito, complementó el oficial. Así despedimos este flash de noticias a través de Radio Éxitos.
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1: Ya le vamos a reiterar el saludo a Rosita Suárez, que hoy día está de cumpleaños, ¿eh? Nos piden que la volvamos a saludar, así que le mandamos un saludo cariñoso hoy día. Está de cumpleaños. Muchas, pero muchas felicidades en este día, que lo pase bien. De parte de toda su familia, de parte también de sus amigos, y también nos daríamos también a quien está hoy día, reitero, de cumpleaños, a Rosa Suárez. En especial ahí de su prima Lucía Rosales, le manda muchos saludos hoy día, por supuesto, en este día que está celebrando un año más de vida. Muchas, pero muchas felicidades para ella, ¿ya? Vamos, bueno, a revisar la línea.
2: Sí. Buen día. Aló.
1: Aló, buen día.
3: Aló.
1: Buen día.
3: Hola,
1: ¿cómo está don Carlos Holguín? ¿Cómo le va?
3: Bien, ¿y usted?
1: Bien, pues, amigo.
3: Oiga, hoy día son los funerales de Ocachave, de la familia Chávez Yáñez.
2: Ya, ¿a qué hora
3: a
2: es ese?
3: A las 3:30.
2: ¿Cuánto?
3: A las 3:30.
2: ¿En la capilla ahí de Santa Inés? Ya, ¿y después a qué cementerio se va?
3: Al Parque de Recuerdo.
2: Parque San Vicente.
3: Sí, para gente que está escuchando por allá, que lo tienen allá en el Parque de Recuerdo.
2: Sí, bueno, decir que ahí le decían como apodo el Coico.
3: El Coico, exacto, sí. Ah, ya, el Coico.
2: Sí, pues sí, si a él le decían por apodo el Coico.
3: Ya. Conocido por todas partes.
2: Exactamente.
3: Parte metió bolilla.
2: Claro, sí, pues así que no, por él.
3: Sí, ah, pues así que... Póngale camino sin regreso, porque ya se da.
2: Ya, pues.
3: Ya se fue, ya.
2: Ya, pues, mi amigo.
3: Ya, ya, muchas Carlito, gracias. Ya. Oiga, llamé hasta allá. Me contestó una señora, dijo que ese número no era de la radio.
2: ¿Quién sabe cuál marcó, pues, amigo mío?
3: Ese mismo número.
1: Ya, Carlito.
3: Ya.
1: Váyalo, váyalo, sanadores. Vamos, los vemos.
3: Ya.
2: O suba al cerro y corte unas ramas de boldo y se prepare una agüita.
1: Teléfono de la radio para comunicarse: 44-46-31-743, 44-46-31-743, 22-79-76-914. Son los teléfonos de la radio para comunicarse. Voy a saludar para Paulito Maturana, me está mandando la foto que nos tomamos ayer. Ahí le voy a mandar la foto, Ernesto, para que las vea, pero espectaculares.
4: Ay, ay, ay. Hola, Patito, hola, Ernesto, buenos días. Oiga, Patito, ¿es verdad que usted le pusieron el candado porque abrió y cerró el evento?
1: No. Paulito, yo cuando me vine todavía quedaba gente en el estadio, acuérdense que todavía quedaban hinchas de Colo Colo que todavía no salían del estadio a propósito, el día de ayer. Así que le mando un saludo a Paulito ahí, a la Judy, a todos los amigos con los cuales estuvimos ayer compartiendo allá en el sector de Rinconada, en la casa de Paulito, la Judy, espectacular, ahí viendo el triunfo de Colo Colo y compartiendo grandes amigos. Saludos para Gustavo, Masterchef, para su señora, bueno, para todos, para los hijos de Paulito, sus hijas también que estaban ahí, todos los amigos.

0: De hecho, quedó carne porque iba preparado para que usted fuera. Gustavo me dijo, póngale nomás, dijo, si está la porción del Néstor Ramírez.
1: Se yo guarda nomás,
0: yo le dije, pero ¿qué? No, dijo, si compramos, ya habíamos comprado todo. Dijo.
1: Claro. Quedaron como 3 kilos.
0: ¿Aló?
2: ¿Aló, Radio Éxito?
0: Sí, buen día.
2: Oh, buenos días. Oiga, ¿sabe que lo llamaba para felicitarlo? Las canciones lindas, hermosas que ponen ayer domingo. Yo las recuerdo.
1: Ah, ya, pues.
2: Se pasaron, en verdad. Uno, ¿cómo lo puede hacer si quiere pedir una canción de esta antigua?
0: Tiene que llamar, así como me está llamando ahora, tiene que llamar el domingo a don Ernesto, que está aquí y le va a atender el llamado.
1: No hay ningún problema con mi vida.
2: Ya, listo, perfecto. No, si lo llamaba
0: ¿qué para quitar
2: un
0: quiere,
2: poquito de tiempo.
0: ¿Qué canción?
2: Un poquito de tiempo, lo felicito y sepas, no, excelente la música, los recuerdos que ponen ayer el domingo, yo lo escuché.
0: Ya, ¿y dónde llama usted?
2: Ay, vaya, llame al agua, yo soy acá de Pencagua abajo, eso nomás te digo.
0: Ya, ¿y qué canción quiere? Para que se la note al tiro aquí, sí, Ernesto.
1: No tengo ningún problema.
2: Mira, podría ser Los Pecos.
1: ¿Ya?
2: Una canción de Manolo ¿cómo es? Ganolo Galván.
1: Ya.
2: ¿Y quién más? La Ángela Carrasco.
0: Ah, quiere probar toda la mañana, ya. Ahí estamos bien.
1: Ya, pues.
2: Oye, pero que. Ah, ya, chao, ya, gracias. Ya.
0: Tres le programamos.
1: Sí, no, si no hay problema. Ahí vamos a incluir a Los Pecos.
0: Tres.
1: Sí.
0: Peco, Ángela Carrasco. Y Manolo Galván.
1: Ahí se lo vamos a incluir a.
0: Le programamos tres al tiro.
1: No, bien. Sí, como antecedente, igual que acá Pato en la máquina del tiempo, no vamos repitiendo los temas. Claro. ¿Ya?
0: Si usted escuchó el domingo un tema, por ejemplo, de Luis Diva, no, ¿puedo volver a tocar el mismo tema otra vez?
1: No.
3: Oye, Pato Piña, esas bolas ahí que tenía ahí en el tablero del pool, ¿las pusiste con la mano o las echaste bien al hoyo? ¿O las pusiste con la mano?
0: Yo la eché, pues, viejo, pegándole ahí, pues, sí. Aplicándole. Oiga, la eché yo, pues, viejo.
1: Y Guillí jugaba en pool.
0: Le gané 2-0 al viejo, le gané uno y después me dijo, ya, vamos a la revancha, si me ganaba íbamos al tercer partido, pero en el segundo me lo pasé, viejo, ¿no? Me lo pasé, ¿eh?
3: Oye, Pato Piña, esas bolas ahí que tenías ahí en el tablero del pool, ¿las pusiste con la mano?
0: No,
3: o,
0: viejo.
3: ¿O las echaste bien al hoyo? Yo, ¿o las pusiste con la mano ahí nomás?
0: Yo la eché, sí, viejo.
1: Oiga, recuerda,
3: Pato Piña, ¿puedo hacer un tema para la máquina del tiempo para mañana? ¿O la señora ya dejó publicado mañana? Ya
1: no, estos son para el domingo.
0: Para el domingo, viejo. Son del domingo, las pidió la señora. Va ya. El domingo.
1: Para mañana, si quiere pedir, pida nomás.
4: Oiga, Patito, el partido de pulto parejo hasta que empezó.
0: Hasta que empezó. a lo que salieron a la cancha, claro, los jugadores, a lo que partió pegándole al uno, hasta ahí estaba parejo, viejo.
1: A lo que se tomaron los tacos.
4: Oiga, Patito, el partido de pulto parejo hasta que empezó.
0: Oye, pero al viejo que se le caen los asientos y el bolso del vehículo, yo creo que le puso, estaba muy pasado de diablo, viejo. Yo creo que le falló el ojo, estaba el pulso malo. Yo creo que por ahí fue la cosa, ¿eh? Yo también estaba más o menos, pero el pulso estaba bueno todavía. Por ahí falló el viejo.
4: Fue culpa del diablo, Patito, el diablo metió la cola ahí.
0: El diablo metió la cola. Ricardo Farías, el penal por lo menos sirvió para ver a Moreira en cámara, dice. ¡Bien! Bien, ajá. Ricardo Faría, bien ahí.
1: Sí, sí, el primer tiempo, voy escuchando el partido y no.
0: El penal al menos sirvió para ver a Maureira en cámara, bien ahí. Angélica, buenos días, le deseo un buen día. Angélica de allá de Millahue.
1: Gracias.
0: Don Angélica. Mauricio Kirchner, ¿qué pasa?
5: Oye, con una pura llamada le hizo el programa entero a Néstor Ramírez, una pura llamada.
0: Oye, si no le decimos que pare, sigue pidiendo tema. ¿Eh?
5: Sí. Oye, con una pura llamada le hizo el programa entero a Néstor Ramírez, una pura llamada.
1: No, pero lo vamos a tener considerado.
0: Le faltó el perro Chopino, ese le faltó.
1: No, lo toqué el domingo antes.
0: ¿Faltó el perro Chopino? No, oye, Guillí.
4: Fue culpa del diablo, Patito. El diablo metió la cola ahí.
1: No, el perro Chopino lo toqué antes, el domingo anterior al que a Deyer. Ahí toqué a Chopino.
0: Al cole.
1: Ahí toqué a Quister.

0: un invitado nuevo.
1: Sí.
2: Ahora sí que va Ernesto, ¿no? Ahora sí. ¿No tiene pega el domingo? No, pues sí mismo, ya, bueno. Ya está buscándole las cinco patas.

0: lado. Y se llama congelado. Ya son las 10 de la mañana con 20 minutos, populares. 10 de la mañana con 20 minutos, escuchamos Grupo Zúmbale Primo con sonando acá con, le digo el tiro, el tema Bella con Corazón Serrano. El tema se llamaba Bella que escuchamos acá en la popular. Hemos escuchado varias versiones y ahí escuchamos a los Zúmbale Primo cuando ya son las 10 de la mañana con 21 minutos. 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
1: Congelado.
0: Congelado.
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2: No pasa nada.
1: No pasa nada ahí.
2: Ya no pasó nada.
1: No
2: ya.
1: Pasó nada ahí en Birras. 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
2: el
1: mediodía.
2: ¿Quién estuvo ahí en Birras?
1: ¿Estuvo ahí? ¿Ya?
2: Sí, y... me fui a servir una, después del programa deportivo, una rubia.
1: ¿Una rubia?
2: ¿Cómo
1: estaba,
2: ¿no?
1: ¿Sí?
2: Sí, estuvimos ahí. ¿Cómo estaba el socio? ¿Cómo se llama? ¿José? José Caroca.
1: Ahí estaba.
2: Estuvimos con... ¿Ah? Estaba él. ¿Y parece que fue el partido Velázquez, no? ¿Se me quedó Barrengo? ¿Estaba él allá? Sí, José Caroca. Sí. Así que le mandamos un saludo ahí, que estaba él ahí, Ernesto Ramírez, y nos servimos una... rubia.
1: Rubia. Ya que lo invitó Lucho Adone, tuvo que ir solo, ¿no?
2: Refrescante.
1: Sí. ¿Ah? ¿Y no, es, bueno. ¿Cuánto es más o menos esa?
2: ¿Ah?
1: ¿Cuánto es?
2: ¿Cómo no puedo decir? Pues, ¿cómo está? 7 de la mañana con 24 minutos. Aquí están los tremendos rancheros. Son de la Radio Éxitos. Saludos para mi amigo Julio Miranda. Saludos, dice. Linda semana empezando. Y se pone para la foto Alan Ortega Valle de Don Julio. ¿Se cree? ¿Ah? ¿Se cree de mí, no?

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2: Son las 10 de la mañana, 28 minutos.
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0: 24 minutos ya nos separan de las 11 de la mañana. Recuerde que pasito a las 11 vamos con la máquina del tiempo. Hoy día tenemos a Silvio Rodríguez, Jeanette Acevedo. Tenemos también a Marisela, tema que nos pidieron hoy día para la máquina del tiempo. 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
1: 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Tener un servicio funerario anticipado no es solamente una decisión financiera inteligente, sino que es un acto de amor. Contratar un servicio no significa obsesionarse con la muerte, sino liberar a tus seres queridos del peso emocional y financiero que implica enfrentarla sin preparación. Es una forma de cuidar incluso cuando ya tú no estás. Bueno, para mayor información, son temas que uno tiene que ir hablando con la familia. Diríjase a la oficina Horacio Aránguiz, 1025. Tras la ventana de sol de estos últimos días, el panorama va a cambiar con el regreso de las lluvias para esta semana, que se inicia este lunes, según adelantó la Dirección Meteorológica de Chile. Claudia González, experta del organismo, señaló que el arribo de un tren de ondas frontales sería la razón por la que esta semana caerían nuevas gotas. El panorama, para, por ejemplo, para la región metropolitana, según adelantó, es que recibe precipitaciones el martes en horas de la tarde hasta el día miércoles, con valores acumulados que no deberían alcanzar más allá de los 5 a 10 milímetros, y en sectores de precordillera en torno a los 10 y 20 milímetros. Sin embargo, el arribo del fenómeno se verá principalmente entre las regiones del Biobío, Aysén, desde el lunes, jornada en la que los valores estarían dentro de los rangos normales. Así que va a caer agüita para acá, debiera ser martes y día miércoles.
0: Aló, buen día.
2: Aló, buenos días. ¿Cómo amanecieron?
0: Bien, señora María, ¿cómo está usted? Buen día, gusto
2: saludarla. Sí, lo va bien también. Yo lo estoy escuchando desde
0: antes. Qué bueno, qué bueno.
2: Sí, quería pedirle un temita de a su gusto, una bonita que encuentre.
0: Ya, señora María, ¿sí? Aquí le vamos a tocar temas bonitos, ¿ya?
2: Ya, chayito, que estén bien.
0: Un abrazo, cuídense. Chau, chau.
1: Ahí está la señora María Santos. Sí. Saluditos para
3: ella. Puede ser tallarines con salsa a la italiana, a la boloñesa.
0: ¿Va a ser en grúo? ¿Va a preparar en grúo ese viejo?
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0: Que mande un video para ver cómo le está quedando. Claro, dice. Buenos días, Patito. La marraqueta más sabrosa hoy con el mix de la Bicentenario. Si se puede, por favor, gracias. Saludos a Marcelo Correa que nos está escuchando por allá en Santa Cruz. Por allá en Santa Cruz nos está escuchando. Así que le mando un abrazo a nuestro amigo.
1: ¿Sabi? El otro día estaba fuera de Multicentro y salió un caballero y me dijo, don Ernesto, yo lo escucho todos los días, o lo escuchamos todos los días en la mañana, en Teno. Trabaja allá, José Escobar.
0: Ya.
1: Ya, así que un saludo para don José Escobar en Teno. Y también otra señora se detuvo, se dio la vuelta. Don Ernesto dijo, gracias por la compañía que nos hacen todos los días ahí con su colega Patricio Piña, desde la Villa Cristóforo Colombo, la señora Rogelia. Villa Cristóforo Colombo, señora Rogelia. Ve que no tengo tan mala memoria, Pato.
0: Para que a veces las neuronas como que se le quedan pegadas, en los chaflanes.
1: Hay que reiniciarla.
0: Pégase un cabezazo ahí en la muralla.
1: Claro, ahí se reinician.

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1: Ya son 8 minutos para las 11 de la mañana, 8 minutos para las 11 de la mañana. Ahí está la banda Bicentenario. Saludos para mi amigo Marcelo Correa, Brian Santa Cruz nos está escuchando. 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
2: 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Luego se viene la máquina del tiempo, ya vamos a tomar en contacto también lo que va a suceder acá con la entrega de unos minibuses.

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2: Son las 10 de la mañana, 58 minutos.
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4: Nos conectamos a un nuevo flash de noticias por Radio Éxitos. Una buena noticia para quienes buscan trabajo en la región. La expansión del centro comercial Cenco Rancagua proyecta la generación de cerca de 500 nuevos puestos de trabajo en el marco de la llegada de nuevas tiendas y servicios al recinto. En materia de prevención, la región de O'Higgins alcanzó cobertura total en la elaboración de los planes comunales de emergencia, una herramienta destinada a mejorar la preparación y coordinación ante situaciones de riesgo y desastres. A nivel nacional, el Ministerio de Salud llamó a reforzar las medidas de prevención frente a los virus respiratorios y advirtió un aumento de las consultas de urgencia, especialmente entre los grupos de mayor riesgo. En el país continúa además el debate político de la reforma de seguridad, iniciativa que ha generado críticas y cuestionamientos desde distintos sectores. Despedimos así este flash de noticias a través de Radio Éxito.
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0: Ya estamos con la máquina del tiempo. Escuchamos a el primer tema que escuchamos con Silvio Rodríguez, Ángel para un final feliz, tema que se hizo bastante conocido, digamos así, a pesar de que es antiguo, hasta el fallecimiento de Felipe Camiroaga, que era uno de los temas que le gustaba cantar con sus amigos, y obviamente se interpretó, se escuchó, fue como un himno prácticamente cuando falleció Felipe Camiroaga. Ángel para un final feliz. Hay varias versiones también, hay de los Bunkers. Hay una versión de los Bunkers también.
1: Sí, y por estos días se conmemora nuevamente ese trágico hecho, septiembre.
0: Estuvo también Jeanette Acevedo con el Puente Pessoa y escuchamos a Marisela, Enamorada y Heridas. Tres temazos ahí de La Máquina del Tiempo. Esperamos que les hayan gustado, por supuesto, los temas de La Máquina del Tiempo, ¿ya? Saludos para todos los populares que están
1: esa,
0: por ahí.
1: Esa canción Marisela la hizo después, que se separó de Marco Antonio Solís.
0: ¿Ah? ¿Ah? ¿Cómo dice?
1: La hizo después que se separó de Marco Antonio Solís. ¿Te sabía que era la señora de Marco Antonio Solís, Marisela?
0: Sí, vos.
1: ¿Ah? Eso, Enamorada o Herida. Atención, tengo una invitación. Una feria vocacional o feria vocacional Expo Futuro 2026. Explora tus oportunidades, construye tu futuro. En el Colegio El Salvador, este viernes 28 de agosto, desde las 14 a las 17 horas, ya 18 instituciones confirmadas y esta invitación es abierta, ¿ya? Para los estudiantes de enseñanza media y todos los establecimientos educacionales, ¿ya? El objetivo es orientar, informar y conectar a los estudiantes con instituciones de educación superior y el mundo laboral. Así es que ahí están, habrá testimonios profesionales para esta feria Patricio Piña del Colegio El Salvador Expo Futuro 2026, Expo Vacacional desde las 15 a las 18, perdón, desde las 14 a las 17 horas.
0: Aló, buen día. Aló, buen día.
2: Buen día, Patricio, ¿cómo están?
0: Buen día, Jorge, ¿cómo está?
2: Sí, bien, bien, estamos acá en terreno para revisar los detalles de esta ceremonia que se estaba realizando en la Plaza de Armas de San Vicente de Tahuatahua. Queremos contarle una muy buena noticia a la comunidad.
0: ¿Ya?
2: Quiero contarles que, bueno, la municipalidad ha adquirido dos buses nuevos para las actividades de los adultos mayores, para el transporte también de los deportistas y las actividades extra programáticas. Y el primer viaje de inauguración justamente de estos dos buses será a las Termas de Chillán, por 3 días, por grupo. Esto va a iniciarse desde el día 22 de septiembre hasta la primera semana de diciembre. Así es que tienen ahí una actividad bien importante y bonita que realizar. Estos dos buses también que van a estar llevando a los distintos clubes de adultos mayores.

0: a los distintos clubes también de deportistas. Así que una noticia muy importante también para San Vicente con estos dos buses, muchachos.
1: Esta actividad se está realizando acá en el frontis de la Ilustre Municipalidad, ¿no es cierto?
0: Así es, sí. Hay una participación también de unas 60 personas más o menos de los distintos clubes de adultos mayores. Están también algunos sacerdotes también realizando esta ceremonia para dar las bendiciones correspondientes, más las autoridades también, presididas por el alcalde y los distintos funcionarios municipales también.
1: Sí, veíamos ahí a los concejales también de la comuna, Patricio Lobos, Juan Ramírez, Montserrat Esparza, entre los que están invitados a esta ceremonia.
0: Así es, con la presencia de ellos también se está realizando esta ceremonia, así que dentro de un rato más también tendremos informaciones y detalles a través de la señal de Radio Éxitos y por supuesto para el noticiero central de Radio Éxitos.
1: Me parece bastante bien, Jorgito. Ahí estamos en contacto nuevamente para conocer mayores detalles de lo que se está haciendo entrega hoy acá en San Vicente.
0: Seguimos en contacto entonces.
1: Perfecto.

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2: Son las 11 de la mañana, 24 minutos.
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2: Ya son las 11 de la mañana con 30 minutos, populares. 11 de la mañana con 30 minutos a todos los auditores de la Radio Éxito 106.1 y también a través de www.radioexito.cl. Usted quiere pedir algún saludo, alguna canción, nos puede llamar 44-46-31-743. 44-46-31-743. 22-79-76-914. 22-79-76-914. 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
2: Ya tenemos salud para acá, Cecilia Pino nos envía salud ahí. Saludo a nuestra amiga, la señora Raquel Camilla, que está adelante golpeando la puerta, no la abríamos. Gracias por la empanadas de pera. Sí, espectacular la empanada de pera.
3: Buenísimas.
2: Buenas, buenas. Felipe Morales, saludos a Patito, Felipe Los Caminos y Jeep. Una canción de Flex, el Dadito. Saludos a Nani Merino, Fabiano Lea. El sábado estuve con la Nani en la plaza de armas de San Vicente. Saludos a Guillí, dice por acá. Así que le mandamos un saludo ahí a nuestro amigo Felipe Los Caminos, que está en sintonía de la radio escuchándonos hasta ahora. Ya son 26 minutos para las 12 para el mediodía, en este día donde estamos saludando a quien está de onomástico hoy día. Saludos para quien está de onomástico hoy día, para Bartolomé, que está hoy día de onomástico. Felicidades para Bartolomé, un abrazo, un abrazo, un abrazo.

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0: Bueno, ya enlazamos con lo que está ocurriendo acá en el centro con la entrega de los minibuses. Mauricio Peirín está precisamente ya junto a nosotros para esta entrega informativa.
1: Tres días en las termas de Chillán con un transporte de máxima seguridad y con la calidad necesaria para realizar todo este tipo de trayectos. Es una gran noticia para San Vicente y estamos muy contentos de compartirla hoy día con ustedes. Se escuchan también las bocinas y la inauguración de estos dos buses que están hoy día siendo inaugurados para la población completa. Como les comentaba, podemos contarles que estos buses serán para los viajes de adultos mayores que se inaugurarán ahora el 22 de agosto. Estamos con una invitada acá. Su nombre, por favor, ¿cómo le va?
2: Teresa Romante.
1: María Teresa, usted es presidenta de un club de adulto mayor.
2: El Club Doctor Salvador Ramírez de Zúñiga. Ya, mira. Bueno, yo estoy una persona muy contenta con esto, porque nosotros antiguamente salíamos de viaje y teníamos que pagar más en viaje que en comida, ¿ya? Y yo tengo personas discapacitadas, tengo un club de 25 personas hasta el momento, pero tengo personas muy mayores. Es el primer club que se hizo como club de adulto mayor.
1: Es el primer club de su...
2: El primer club. Es muy viejo el club. Tengo gente muy mayor. Entonces, bueno, yo soy una de las personas más contentas con esto y por eso me ves aquí. Siempre me verás rondando por aquí. Siempre estoy pidiendo favores. Que estaba pidiendo un furgón para llevar la gente a Viña, los que cabían. Ahora ya no va a ser así. Muy bien a todos, especialmente a mi alcalde, que lo conozco desde niño. Ya, y bueno, fue compañero de mi hijo, así que nos une un lazo amigable. Entonces yo soy muy contenta, felicitaciones a todos los que hicieron parte de tener esto, yo soy muy feliz. Bueno, y esas son mis palabras para ustedes, para la municipalidad, para el pueblo y para todos. Y para mis chiquillos, porque yo no les digo los adultos mayores, les digo mis chiquillos de Zúñiga.
1: Y cuénteme, ¿su club ya está inscrito para estos viajes? Sí,
2: exacto, vamos a ir el 2, el 3 y el 4.
1: ¿El 2, 3 y el 4?
2: El 2, el 3 y el 4 de octubre.
1: ¿De octubre?
2: Sí, ya, pensamos. Las miras de nosotros son, si nos ponemos de acuerdo, irnos más temprano para pasar a almorzar a Chillán al mercado.
1: Perfecto.
2: Esas son las miras. Bueno, y de vuelta por lo mismo. Si nosotros sabemos las cosas como son, nosotros los costeamos, así que no hay problema.
1: Perfecto, muchas gracias, le agradecemos sus palabras y esperamos que tenga un súper buen viaje y sea de gran beneficio para su club de adultos mayores.
2: Muchas gracias, mis chiquillos, estoy muy contento, ellos no saben que yo ando aquí ahora. Pero se los voy a decir porque el viernes tengo lota. Entonces ahí se los voy a decir que ando aquí.
1: Perfecto, muchas gracias, que esté muy bien.
2: Gracias.
1: Bueno, tenemos más invitadas. Acérquese, por favor.
3: Buenos días.
1: Buenos días.
3: María Morales.
1: María Morales. Sí. ¿De qué club es usted?
3: Club Las Palmeras de Idahue.
1: ¿Cómo considera este beneficio de tener estos buses a cargo de adultos mayores?
3: Yo creo que lo mejor que pudo haber pasado. Porque igual cuesta caro salir de viaje cuando a veces el presupuesto no alcanza. Y ahora encuentro esto que es, pero espectacular, espectacular.
1: ¿Cuánta gente de ustedes están en su club de adultos mayores en este minuto?
3: Los míos somos pocos, somos 20. Pero nosotros, un club que tiene más o menos, va a cumplir 10 años recién.
1: 10 años de existencia. Sí. ¿Y han participado en otros eventos del municipio?
3: Sí, varios. En varios eventos. Siempre cuando nos invitan, nosotros estamos acá. En la municipalidad, acá en el teatro, en esos eventos, sí, siempre.
1: ¿Qué le parece esta adquisición de estos dos buses y cómo los beneficia a ustedes como club de adultos mayores?
3: A ver, no nos beneficia porque uno que no los va a salir tan caro. Que eso uno cuesta juntar porque nosotros como club juntamos las lucas y nos sale carísimo los viajes. Entonces ahora, que aunque nos cobraran 500,000 pesos, como dicen, de petróleo, es baratísimo para nosotros. Pero los viajes siempre se pagan millones. Yo como club, nosotros pagamos mucha plata por un viaje. Por ejemplo, vamos a Valdivia, nos sale, no sé, por 10 millones, 11 millones de pesos.
1: ¿Es un gran beneficio para ustedes entonces?
3: Mucho, mucho, mucho. Yo encantado y feliz por todos los clubes, no por mí, sino que por todos los clubes. Así que
1: Perfecto, y me imagino que ya están inscritos ya en los viajes de que se va a realizar el municipio de las Termas de Chillán.
3: Sí, ya nos inscribimos para, me tocó a mí salir de viaje acá a Chillán, 20, 21 y 22, por los 3 días.
1: Perfecto.
3: Ya estamos preparados para eso.
1: Sí. Para pasarlo bien y llegar, sí, con seguridad al lugar de destino.
3: Eso, lo más importante eso, pero feliz. Feliz de lo que haya hecho el señor alcalde con estos buses, fue lo mejor que pudo haber hecho.
1: Así que muchas gracias por sus comentarios y les deseamos la mejor de la suerte en sus próximos viajes y que por favor siga ocupando los beneficios que entrega la administración.
3: Muchas gracias, de todo corazón. Gracias.
1: Bueno, seguimos esta transmisión con la primera autoridad de la comuna. Estamos con nuestro alcalde, Guido Carreño. Alcalde, este sin duda es un día de fiesta, sin duda es una gran celebración. Y está en la senda de hacer las cosas bien y las obras bien hechas.
4: Sí, estamos contentos porque acá es una inversión de 139 millones cada bus, son dos buses que hemos comprado, y en ese sentido lo hemos dicho, priorizando a nuestros adultos mayores. La idea es que todos los clubes de la comuna puedan utilizarlo, en este caso van a ir a las Termas de Chillán desde el 23 de septiembre hasta la primera semana de diciembre y posteriormente en enero, febrero, marzo. Y cuando estén libres también se los vamos a facilitar a las escuelas de fútbol, ¿cierto? A los niños de repente quizás con el fin de que sea un servicio a la comunidad. Claramente siempre hay un costo alto cuando hay traslado. De repente tenemos muchos deportistas destacados que tienen que ir a competir y a representar a la comuna. Y también nos lo mencioné antes, pero además de estos dos buses ahora, las próximas semanas nos van a llegar dos furgones, de los cuales uno es para la escuela Paula Jara Quemada y el otro es para el traslado de personas que requieran ir, por ejemplo, al hospital regional, a Santiago por temas de salud. Así que vamos avanzando, como decía muy bien el concejal Lobos, queremos que los recursos le lleguen a la gente y esto es una muestra de esto. Así que los pocos recursos que nos han llegado, los hemos tratado de invertir en personas. Así que vamos a seguir en ese camino.
1: Alcalde, estamos hablando de dos buses que son absolutamente nuevos, que cuentan con todas las normas de seguridad del más alto estándar para nuestra comunidad.
4: Sí, dos buses en este caso de una licitación pública que cuenta obviamente con asiento reclinado y con aire acondicionado. Son para 30 pasajeros cada uno, más el copiloto, el piloto y el copiloto. Pero contento porque al final va a ser un servicio a la comunidad. Quizás para un viaje a Puerto Montt a lo mejor va a ser un poco complejo, pero viajes de 3, 4 horas no debería tener ningún problema. Así que a seguir avanzando paso a paso y que el día de mañana la gente pueda sentirse orgullosa que los recursos de los sanvicentanos poco a poco los vamos invirtiendo en ciertas distintas iniciativas como esta, que sin duda los adultos mayores, más de 1.400 adultos mayores que están en los clubes activos, se van a ver directamente beneficiados.
1: Que inauguren estos primeros recorridos con este viaje a las Termas de Chillán.
4: Sí, a las Termas de Chillán. Y también, como le dije, por ejemplo, ahora los primeros días de septiembre van a ir los alumnos de los 77, que se llama el Liceo Ignacio Herrera Pinto, donde reconocen en distintos valores a los alumnos del ICAP. Van a ir probablemente a un campo universitario en Santiago, en Talca o en Valparaíso. Ahí la dirección lo va a ver. Entonces, poco a poco, a seguir avanzando. La gente está contenta y nosotros también, porque claramente gana la comuna.
1: Día de fiesta, a celebrar entonces.
4: Así es, pues gracias a todos y seguimos trabajando. Chao.
1: Muy bien, gracias alcalde. Bueno, seguimos en esta conversación, en esta mañana de inauguración de nuestros buses municipales. Tenemos otra invitada acá. ¿Cómo está? ¿Cómo le va?
5: No, más bien, contenta, feliz, agradecida.
1: ¿Cuál es su nombre?
5: Adriana Alegría. Yeah. Yo soy la secretaria de la UCAM, de la Unión Comunal de Cuba de Adulto Mayor.
1: Los principales beneficiarios de este...
5: De este gran proyecto, de este beneficio, de esta bendición de Dios.
1: ¿Qué le parece a usted la adquisición de esto y cómo lo beneficia directamente a ustedes como asociación?
5: Bueno, un sueño hecho realidad que nadie a través de los años lo habíamos nosotros disfrutado como lo estamos haciendo ahora. Desde tan corto tiempo, todos los logros, todos los beneficios para nosotros los adultos mayores que somos, nos han valorado durante este gobierno comunal, nos han valorado, nos han reconocido, nos han hecho felices, nos han hecho vivir, pero momentos que nunca en la vida nosotros habíamos disfrutado. Así que bendiciones para el alcalde y todo su grupo de funcionarios municipales que son sanvicentanos, destacar eso. Así que feliz por eso y que nos disfrutemos, que Dios los siga acompañando a este grupo de personas que están liderando la municipalidad por muchos, muchos años más para que sigamos creciendo y disfrutando la vida concho nosotros los adultos mayores, siendo felices, tomados en cuenta, valorados, reconocidos y haciendo de nuestra vida una felicidad inmensa.
1: Perfecto, ustedes son una unión comunal importante donde hay mucha gente que está asociada a ustedes. Me imagino que ya están contentos también con estos viajes que se van a hacer próximamente a las Termas de Chillán.
5: De todas maneras, nosotros, la UCAM la componen 53 clubes, están organizados, y creo que este proyecto no es para solo los organizados, sino que también para los que no pertenecen a clubes. El beneficio es para todos, y no solo para los mayores, sino que para diferentes organizaciones de la comuna, que es caro, ¿cierto? Los recursos son mínimos de la organización, y en general la vida está difícil, pero esto viene como el broche de oro para nosotros los mayores, para que estamos viviendo los últimos años de nuestra vida y que sea feliz.
1: Bueno, ha sido una de las características de esta nueva administración, preocuparse de los adultos mayores, generar mucho más instancias de esparcimiento y de verdad que tengan un acompañamiento importante a través del municipio y de todos sus recursos, y que lleguen directamente a ustedes.
5: Así es, que los recursos ahora como que se multiplican. Ya eso lo vemos en todas las actividades, en todos los adelantes, en todos los proyectos que se están gestionando y llevando a cabo. Así que felices, bendiciones, vuelvo a repetir, las autoridades que gestionan hoy en día nuestra comuna. Don Guido Carreño, un 10 como alcalde.
1: Muchas gracias por sus comentarios, que tenga un muy feliz viaje a las termas de Chillán, gracias, junto con todos los adultos mayores.
5: Gracias, para ustedes, agradecimiento, felicitaciones al equipo de comunicaciones, todas son unas bellas personas.
1: Muchas gracias. Bueno, seguimos con las entrevistas ahora. Estamos con la concejala Montserrat Esparza. ¿Cómo está, concejala? ¿Cómo le va?
6: Muy bien, muy buenos días a ti, buenos días a todos los que están viendo la transmisión directamente acá en San Vicente.
1: Gran día hoy día.
6: Exactamente, para nosotros como Consejo Municipal y en compañía de nuestro alcalde, estamos felices de esta nueva adquisición, de estos dos buses maravillosos que van a servir para trasladar a nuestros adultos mayores que se había esperado por tanto tiempo. En esta poca administración que llevamos un año, 8 meses, se han hecho bastantes cosas en bien de nuestra comuna, en bien de nuestros adultos mayores, en bien de nuestros deportistas. Bueno, en toda estar en contacto con todas las comunidades, con todas las instituciones, hemos tratado de ayudar y hacer beneficiar a mucha gente. Y con esto estamos pero felices. Para nosotros es un orgullo en esta administración como concejales estar en este momento tan importante acompañando a nuestra primera autoridad, don Guido Carreño Reyes.
1: Ser parte de estos procesos, como dice usted, desde su mirada como concejala, y yo creo que junto con el Consejo Municipal en pleno, sin duda ha sido como un acierto de la administración esta adquisición.
6: Exactamente, un acierto, un compromiso que adquirió nuestro alcalde de dar un bienestar para nuestros adultos mayores, que puedan recorrer el país y conocer, como se dijo anteriormente cuando estuvimos en la ceremonia, en este momento es disfrutar nuestros adultos mayores que han entregado tanto por esta comuna. Y esta inversión yo creo que es una de las inversiones importantes para nuestra comuna, tanto como otras cosas que se han hecho en la comuna de San Vicente de Tahuatahua. Así que estoy feliz de haber participado en esta gestión como concejal y estar, como te digo, feliz en esta ceremonia tan importante.
1: Bueno, son bastantes recursos los que se invirtieron en esta adquisición. Estamos hablando de dos buses del año, digamos, con las máximas condiciones de seguridad y del más alto estándar para nuestros adultos mayores. Y no solamente nuestros adultos mayores, concejala, sino que también todos quien lo necesite finalmente.
6: Exactamente, traslado, como dijo el alcalde, de deportistas, de señoras de los talleres de la mujer, que en realidad quien los necesita. Es mucho dinero. Como te digo, una gran inversión, y para nosotros como consejo estamos felices. También agradecer la gestión de la jefa de finanzas, la señora Doris Rojas, que fue también muy importante en el tiempo que él estuvo trabajando en el departamento de finanzas y distribuir las platas como corresponde. Así que, como te digo, y este bus de alta tecnología, como tú dices, para 30 personas, así que lo van a pasar súper bien, y lo bueno que vamos a saber que van a ir protegidos, tranquilos, no van a quedar en pana, y se va a ahorrar. Para municipalidad, la idea es que los recursos vayan reduciéndose y que podamos ser economizando para poder beneficiar a otras instituciones.
1: Que se invierta de la mejor forma posible y sean eficientes y eficaces. Sí. Muchas gracias,
6: muchas
1: concejala.
6: Gracias a ti también. Muchas gracias y un saludo para toda la comunidad de San Vicente, y felices de estar trabajando para ustedes, servir a la comunidad.
1: Perfecto, muchas gracias.
6: Gracias.
1: Bueno, vamos con un último invitado, uno de los gestores de este gran proyecto, digamos. Estamos hablando con don Víctor Flores, el director de nuestra DIDECO, que es el organismo más grande de la municipalidad.
7: Sí, estimado, ¿cómo estamos? Felices, pues. ¿Eh?
1: Me imagino que sí.
7: Sí, hoy día es un día importante, felices de lo que se está haciendo con esta llegada de los dos buses nuevos que tenemos, con esta tremenda inversión municipal, con recursos municipales que se está viendo acá. Y la verdad es contento porque está toda la comunidad, en este caso los adultos mayores acá, buena parte de la directiva acompañándonos y que son parte de esta alegría que significa administrar la municipalidad de San Vicente de Tahuatahua.
1: Víctor, cuéntanos un poco cómo fue el proceso de adquisición de estos buses. Me imagino que tiene que haber sido un proceso bastante largo y no menos importante.
7: Sí, correcto. Bueno, son más de 200 millones los invertidos, 138 millones, si no me equivoco, cada uno de los buses que tenemos hoy día presente aquí a mi espalda. Son más de 200 millones de pesos en esta tremenda inversión y que se hizo a través de una licitación pública donde felizmente alguna empresa postuló, así que, bueno, se hizo bajo todos los procedimientos que corresponden dentro de la legalidad. Y hoy día tenemos el resultado de esto, esta tremenda sorpresa, la verdad, contento de lo que está pasando. Así que, y sé que, bueno, vamos a tener más de 1.400 adultos mayores que esperemos que van a viajar dentro de los próximos meses a un destino de allá en el sector de la Comuna del Sur, así que en la línea recreativa, así que contento con lo que se está realizando. Estamos apoyando en varias áreas también a los adultos mayores, masoterapia, también la podología, en muchas cosas que estamos realizando a los 66 clubes que representan las distintas organizaciones de adultos mayores acá en San Vicente.
1: Director, como dice usted, son 1.400 personas las que se van a ver beneficiadas, pero sin duda es la comunidad completa. ¿Cuál es el alcance que se estima con esta inversión?
7: Sí, o sea, es mucho mayor, por supuesto, pero aquí lo importante es lo simbólico, es lo significativo, es lo que significa que personas de adulto mayor puedan salir a tener un espacio de dispersión, la recreación, con recursos bien invertidos, por supuesto, en la comunidad. Entonces, yo me quedo con esa parte, que es el valor que tiene esto, ¿cierto? De que, no sé, que el municipio esté con la gente, de que pueda invertir en otras líneas, no solo en el asistencial, que también lo estamos haciendo, sino que también en estas cosas que son súper significativas para la comunidad, para que el adulto mayor y que esperemos también otra organización el día de mañana también puedan hacer uso de esto con las gestiones propias que nosotros tenemos como municipalidad.
1: Director, en lo que nos respecta, felicitaciones por todo el proceso, felicitaciones por esta adquisición y por ser parte del proceso y por hacer las cosas bien, como es la temática y la línea de desarrollo de este municipio.
7: No, muchas gracias. Yo creo que en esta oportunidad quiero dar las gracias a todos, a cada uno que ponen su granito de arena, a ustedes como comunicaciones por difundirle a todo San Vicente lo que se está haciendo, a la SECPRA, a los equipos que tienen que ver con las adquisiciones, a las distintas oficinas que son parte de esto, también a nuestros concejales, también a nuestro alcalde, que son ellos que dan la aprobación de estos recursos. Así que en el paso a paso siento que se va avanzando, que San Vicente gane.
1: Perfecto, muchas gracias por esta entrevista. Gracias. Que esté muy bien. Bueno, con Víctor Flores, director de la DIDECO, estamos despidiendo esta transmisión especial en este día especial, celebrando esta nueva adquisición, celebrando que nuestros adultos mayores y la comunidad en general está a puertas de recibir un beneficio que va a ser de gran importancia para todos y cada uno de nuestros colegas sanvicentanos. Así que, nada, por mi parte, los despedimos y esperamos estar de vuelta con más informaciones de este tipo y de este ámbito. Muchas gracias a todos y que tengan una excelente jornada.
0: Bien, ahí estaba Mauricio Peirín de la Oficina de Comunicaciones de la Ilustre Municipalidad de San Vicente dando a conocer los detalles de esta entrega que se realizó hace algunos instantes y como se puede escuchar también a través del ambiente acá en el centro de San Vicente de Tahuatahua de estos dos buses que vienen a entregar una tremenda solvencia para los adultos mayores, para las instituciones de nuestra comuna, entregados hace algunos instantes por la primera autoridad, concejales y, por supuesto, información que hemos entregado a través del 106.1 y la Oficina Municipal de San Vicente.

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2: Son las 12 del día, un minuto.
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1: Ahí estaba Mikkel Erentxun, a un minuto de ti sonaba acá a volar. Buen tema, es un tema ochentero que sonaba acá en la Radio Éxito. Oiga, nos envía fotografía, le están cortando el pelo a Iván Silva. ¿No te van a cortar la lengua, viejo? Esconde la lengua.
2: ¿En qué clínica veterinaria?
1: ¿En qué clínica veterinaria? Oye, para cortarse el pelo hay que lavarse el pelo primero porque... ¿ah?
2: Claro. Oiga, y unas cositas media blancas que tenía pegada en el pelo, ¿qué son?
1: No sé, y tiene, le pusieron una bolsa de nylon en la cabeza.
2: Claro.
1: ¡Muérdele la cabeza!
2: Claro. Oye, es como cortarse el Zamora.
1: Sí, no te van a cortar la lengua, viejo, no saquí la lengua.
2: No.
1: No saquí la lengua porque te pueden pegar un tijerazo ahí. ¿Ah?
3: ¡Muérdele la cabeza, muérdele la cabeza! ¡No! ¡Muerte
4: de la cabeza,
3: muerte
4: de
3: la cabeza! No.
1: ¿Aló?
4: Dicen los amigos de San Vicente de Tacuarragua.
1: ¿Qué pasa,
4: los
1: don?
4: Lindos amigos.
1: ¿Qué pasa, don Willo?
4: ¡Ese mismo, amigo Ernesto!
1: No, el pato, ahí debe hablar Ernesto ahora.
2: Hola, amigo Willo, ¿cómo está?
4: ¿Cómo? Ahora le he confundido la voz. Bueno, que los dos son grandes amigos.
1: Así
4: ¿cómo es? Estamos?
1: Bien, pues viejo. Bien, amigo. Oiga, acuse que le hicimos entrega el regalo que le mandó el rey de los Jotas.
4: Oiga, se lo mostré a un hermano mío que pasa por aquí, que es panadero. Puta, que le gustaron.
1: ¿Usted tiene los pies chiquititos como la Jota esa, ¿eh? ¿O no?
4: Claro, hasta con dedicatoria la tenían el rey de los Jotas.
1: Venía escrita ahí, sí. Pues viejo.
4: Y el otro compadre que andaba conmigo, oye, que tenéis conocido. Ya estamos invitados a San Vicente y a Muy, tenemos que ir, pues, bueno,
1: claro.
2: Ahí nos avisa para pasar y nosotros.
1: Oye, el colectivero que dijo que no iba a ir a conocer y que decía ir a rajar ante el chico Tao nunca llegó.
2: No.
4: Oiga,
2: Luis Hernández.
4: No, dijo que no, el compadre.
1: Se llama Luis, se llama Luis Hernández.
2: Mentiroso también.
1: Oiga, se llama Luis Hernández, igual que el otro Luis Hernández aquí en la radio, medio mentiroso.
4: Claro. Oiga, me despedí, por si algo se lo ofrecía, le hice con la mano a ustedes. Y usted se despidió de mí, lo caché.
1: Sí, estábamos guardándolo aquí y todo. ¿Eh?
4: Oiga, claro. ¿Y por qué no dejaron en casa afuera, yo, igual que los pobres?
1: ¿Cómo?
4: Y no en cabina, me dio esa cuestión en la cabeza.
2: ¿Por qué no en cabina?
1: Ah, los tienen afuera ahí, pues viejo, al aire libre nomás. ¿Qué hacemos, no?
2: Claro.
4: ¿Ah? Sí, por eso.
2: Pero nosotros somos del perraje.
1: Somos
2: que...
1: del perraje, claro, viejo, del nosotros... perraje.
4: No, el amigo nuestro era el perraje allá en Pichilemos, se metía a la orilla de la cancha.
1: Nada más, pues sí. Si no es importante dónde está uno, cómo sale la transmisión y
4: claro.
1: Lo...
4: Con la garrafa chicha al lado.
1: Sí, sí, lo importante es que cómo sale la transmisión y los payasos que están transmitiendo, eso es lo importante.
2: Claro.
4: Eso.
2: No saca nada de estar con una caseta con aire acondicionado y no pasa nada.
4: No, pues.
2: Sí.

0: De Ringo, que nos dieron la posibilidad, Pato, de poder trabajar tranquilamente ahí en las aposentadurías del estadio, en el pupitre. Así es que a Margarita, a Carlitos Gallardo, a Manita y a toda la gente ahí que es parte de Puerto Rengo. ¡Aló!
1: ¡Gracias, muchachos!
2: ¡Ahí le enchegamos la jota al viejo, güey!
1: ¡Felicidades, chiquillo! ¡Buena tela!
2: ¡Ya! Ahí sí, checa, está contento el viejo que después...
1: Todo lo bueno se devuelve bueno.
2: Después, viejo, venía en actografía, escrita abajo, cachó el tiro el viejo ahí, ¿eh?
1: Harta salud para todos, para toda su familia de ustedes.
2: Ya, pues, viejito.
1: Y buena la máquina del tiempo, ¿eh? ¿Todo
2: buena? ¿Todo buena idea?
1: Sí.
2: Ah, soy fome. Bueno.
1: Soy fome, dijo.
2: Claro. No, todo buena.
0: No, buenísima.
2: Oye, ¿estás cansado, gracias, viejo? ¿Estás guaraqueando? ¿Qué pasó que estás cansado? ¿Estás cortando un forro?
0: ¿O haciendo
1: estoy
0: ejercicio?
1: Cortando neumáticos, perrito.
2: Ahí está, boludo. ¿Estás batallando con él?
1: Sí, aquí, Matito Viña.
2: Claro. Oye, ¿estás luchando con él? ¿Estás luchando ahí? ¿Ah?
1: Sí, oh, puta, me tiene saco lleno uno ya.
2: Y la cuchilla de repente se pega, hay que irla mojando. ¿Cómo es la jugada?
0: Sí,
1: man. Hay que irla mojando y
0: pasándola por ahí. Ah, y ya. Pasándola
1: aquí
0: por la piedra.
1: Con la cañufla.
2: Hay algunas cosas que hay que mojarla. ¡Ya, viejo! ¡Ya!
1: ¡Gracias, gracias, Pedrito! Están bien, cuídense.
0: Me escribe Manita por acá, me dice: muy bonita, doy fe que se le entregaron a Rojita las agujotas ahí, dice Manita Deportes.
2: Sí, pues Manita. Bien, Manita. Y me tenía la cámara puesta encima, Manita.
0: Sí, pues no, todo el rato ahí.
2: Buena, Manita.
0: Todo el rato.
3: Don Ernesto, las cositas blancas son liendres.
0: Ya,
2: ahí está.
3: Don Ernesto, las cositas blancas son liendres.
0: Liendres.
4: Tiene que pasarse la cuchilla por la lengua para que corra después.
2: De lado, ¿ah? Claro. Y por el lado al filo de pegarse una. Claro. Una carneada, ¿ah?
4: Tiene que pasarse la cuchilla por la lengua para que corra después. Suavecito.
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2: Son las 12 del día, 28 minutos.
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0: Ya son 25 minutos para las 13 horas. Este día lunes 24. Saludando hoy día a Bartolomé, que hoy día está onomástico. Muchas, pero muchas felicidades para todos los amigos que llaman por nombre Bartolomé. Les saludamos en este día. Para quienes están hoy día celebrando alguna fecha importante, puede ser un cumpleaños, alguna fecha también importante, le mandamos un abrazo y muchas, pero muchas felicidades desde los estudios de la Radio Éxito 106.1 y también a través de www.radioexitos.cl. Ahí estamos también. 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
0: 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Saludos ahí para mi amigo Coca-Cola, para el Rafa, para la Claudia ahí, ¿eh? Saludos Coca-Cola, ¿eh? Un abrazo Coca-Cola. Menos mal que no fue al estadio, no alcanzó entrada.
1: No hubo entradas para Coca-Cola.
0: Lloro menos de acá viendo la tele, viejo, así que no hay problema. 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
0: Algunas informaciones, a Raúl se abre a conversar, cambios a reforma de seguridad con dardos a opinólogos que lo critican. Oposición va por Quirós, busca 62 votos para investigarlo y lleva sus polémicos vínculos a la Contraloría. Más informaciones, diputado Basaletti defiende polémica reforma de seguridad. La libertad también tiene excepciones. Corte rechaza amparo de haitiana impedida de ingresar a Chile junto a sus dos hijas chilenas. Senadores de oposición piden al TC, Tribunal Constitucional, frenar impugnación del gobierno a reconexión de servicios básicos. Detienen a funcionario de Tribunal de Santiago acusado de infiltrar información a organización criminal. En lo deportivo, nuevo golpe para Infantino, presidente de la FIFA, y en su reelección. Países nórdicos se rebelan y reclaman reformas en la FIFA. ¿Ya? Transportazo de CONCACAF. Infantino reaparece con países del Caribe, criticando a grandes potencias. ¿Ya? Bueno, también viene un completo informe de lo que pasó ayer en el clásico número 200 en Estadio Nacional, de lo que ganó Colo Colo por 2-0. Mellizas a Abraham, arrasan en hit y avanzan en semifinal del 2 sin timonel.
1: Del remo ahí.
0: Sí,
1: sí, no, bien por la chilena.
0: Sí. Bien ahí
1: las hermanas Abraham.
0: Las mellizas Abraham.
1: Exactamente. Otra noticia, Pato, preocupante alza, cifra de contagiados por antivirus sube de 49 y hay 19 fallecidos. Hay alerta entre Atacama y Magallanes, cuidado con los roedores o los colilargos, sobre todo para gente que a lo mejor se va a meter a bodegas que han estado cerradas por mucho tiempo, hay que ventilarlas y también para gente que sale a diversos campos, hay que tener pero mucho cuidado con aquello. 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Esto es el 28 de agosto de 14 a 17 horas, Colegio El Salvador. ¿Ya? Interesante ahí para quienes estén estudiando, estén cursando enseñanza media.
0: Daniel Piña fue expositor ahí muchos años.
1: Pero por eso.
0: Venía de Santiago, sí, se pegaba los piques. Exactamente. Se pegaba los piques. Daniel Piña estaba estudiando en la universidad, se pegaba los piques para acá Daniel Piña a ser expositor ahí de la carrera de abogado.
1: Bueno, el objetivo es orientar, informar, conectar a los estudiantes con instituciones de educación superior y del mundo laboral.
0: Sí, entiendo que invitan a todos los estudiantes de todos los colegios.
1: Sí, sí, sí, se invita a todos,
0: claro. Lo orientan un poco.
1: Invitación abierta.
0: Porque hay algunos que no tienen claro cuál fue, para dónde ir. Así que ahí hacen muchos talleres y justamente hay expositores que vienen a entregar los conocimientos.
1: La invitación es abierta a todos los estudiantes de enseñanza media, Pato, que tengan alguna duda, ahí está.

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1: Ya, adelantamos bien esto, la promoción. Luego, pasito a las 13 horas, vienen las noticias acá en La Popular, en completo informe. Luego, a las 14 horas, llega Susi Mijari y Luis Hernández, el guadón con Póngale Bueno. Después viene el Charro. Más tarde, a las 18 horas, llega Don Naco para acompañarle. Y a las 21 horas vamos hoy día con Sintonía Deportiva, ¿ya?
2: Sí, a propósito se habla del clásico y de lo que le queda.
1: Y un partido que se juega hoy día, la primera también.
2: Sí, cierra. 19:30 horas se juegan dos partidos.
1: Vamos a estar con el resultado sabido.
2: Exactamente, 19:30 horas San Luis con Wanderers, partido importante para la primera B. Porque de ganar Wanderers se va a quedar en punta con Cobreloa, que van codo a codo, partido Cobreloa.
1: Sí, lo otro que el campeón de la primera B, ya lo hemos dicho ya, que determina el que sale primero.
2: Va a primera.
1: A primera. Y después el que sale segundo tiene que esperar ahí la liguilla.
2: Clasifican el primero campeón. El segundo espera que los seis para abajo se enfrenten entre sí. Y ahí clasifican tres. Y ahí se suma ese como cuarto y ahí van matándose. Y ese
1: que queda esperando ahí, quedan en valle sin jugar. Los otros están constantemente jugando. Así que un poco enredado el tema. Y recordemos que el último, no ascienden dos, el último se va a la segunda división. En este caso estaría bajando Rangel, que consiguió un triunfo histórico en Arica, primer triunfo en el año, nunca había ganado en el año. Lo ganó 2-1 de visita en el estadio Carlos Dibor de Arica. Arica, que está también arriba en los primeros lugares, en este momento estaría jugando liguilla. Le ganó Rangel al equipo de Ivo Basay y perdió Santa Cruz, el equipo que está penúltimo, el equipo de Dalcho Giovanoli. Así que se acercó un poco Rangel, pero está ahí con farolillo rojo Santa Cruz. Recuerde que desciende el último. El último se va a la segunda división. Y de la segunda división, a la primera vez asciende uno solamente, ¿ya?
2: Exactamente.
1: En este momento Linares es el puntero. Velázquez consiguió un empate 1-1 el sábado allá en Rengo. ¿Sí? Y queda libre ahora.
2: Sería anecdótico, no sé, de pensar en eso, de que descendiera Rangel y subiera a Linares. Por la zona.
1: Sí, con los dos de la región del Maule.
2: Sí.
1: 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Y Colo Colo, ¿puede descender? ¿Cómo está?
3: Colo Colo, campeón, no hay más.
1: Tranquilo, no. 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Oye, si no sale Colo Colo campeón este año, por Dios que...
2: Ahí sería Mufa Vidal. Porque
1: ¿cuántas fechas faltan?
2: Faltan 10, Pato.
1: 10, ya. 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Ya llegaron las banderas. Llegaron las banderas para que usted coloque ahí en su casa. Recuerde que tiene que colocar la bandera, si no, cuando haya que colocar la bandera en la casa, usted, si no la coloca, pasa un inspector, le van a pasar una multa. Así que recuerde que tiene que es una obligación.
2: Obligatorio. Sí, ya. A propósito, para el tema de Colo-Colo, si Colo-Colo continúa a paso firme, sigue ganando, si le gana Audax, después la visita a Huachipato, de local a Concepción y de visita a Coquimbo y Palestino, enfrentando a la Universidad de Concepción, ya podría ser campeón. Eso, eso. ¿Ah? Dependiendo de ganar. Ya, eso, eso es.
4: Y cuando para... Piña arranque de al lado de Neto, de que le dio hambre al mono. ¿Quiénes llegan después? ¿acaso llega el guatón y el charro? ¿A dónde está? Y el oso Javier, Onago, no sé, ¿cuándo ha llegado ese Onago?
1: Hoy día llega, hoy día.
4: Viene dos días y ¿sí? se va, descansa una semana.
1: Hoy día viene a las seis. Oiga, Guachavota volvió a perder, bueno, y lo echaron al tema, ¿no?
2: No, sí.
1: ¿No hay plata para echarlo?
2: No, el tema no es ese, Pato, si el tema es de la dirigencia, la gente está descontenta con la mayoría con la dirigencia de Guachipato, si ese es el tema. Esas platas por los jugadores vendidos, Gutiérrez, Loyola, pasaron para Cerda, y Cerda ahora no tiene nada que ver con el equipo, o sea, con la institución, o sea, no llegaron a la institución esas platas, y ahí está el drama. No, pero con Colo Colo nos vamos a desquitar, no se preocupe. Ahí nos vamos a desquitar.
1: Ya, nos comenzamos a despedir,
2: sí,
1: ¿no?
2: Sí, sí, nos comenzamos a despedir.
1: Nos comenzamos a despedir, sí. Ya ven la noticia. Volvemos mañana a las 8 de la mañana. Agradecemos a todos la sintonía, por supuesto. Y nos vamos a volver a encontrar, Dios mediante, mañana a las 8 de la mañana acá en el 106.1 Radio Éxitos, 42 años.3. Recuerde que el día 27 de noviembre, día viernes 27, estamos cumpliendo 42 años. Y lo vamos a celebrar en grande este año, por supuesto. La radio más antigua de San Vicente, la tercera radio más antigua de la región de O'Higgins. Saludos para Bartolomé, para Iván Bartolomé, sí, Silva, le mandamos, claro, un abrazo.
2: Oiga, ayer, ¿sabe qué día fue? El día 23 se celebraba el día del níspero. ¿Sabía usted? Sí, el día del níspero. Nos vamos, ya, chao.

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1: Se termina el programa de hoy. El Pato Piña ya le está pasando el pañito a los equipos para dejar todo listo. Nosotros volvemos en un próximo encuentro de tu matinal preferido, La Mañana Popular. Solo por tu Radio Éxito. 42 años junto a ti. Que tengan una buena tarde.

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1: Son las 12 del día, 59 minutos.
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¿Qué tal? ¿Cómo están? Muy buenas tardes, un gusto de saludarles cuando son las 13 horas con 4 minutos en esta jornada de día lunes 24 de agosto de este año 2026. Y cuando tenemos 12 grados de temperatura, iniciamos esta jornada de Noticias Edición Central a través de Radio Éxitos. Comenzamos con las informaciones.

0: Comenzamos con una noticia policial. Robo con violencia en el fondo Cuesta La Torina, sector Casas Viejas, Pichidegua. Ingresaron tres vehículos descendiendo aproximadamente siete individuos encapuchados y premunidos de arma de fuego, identificándose como funcionarios de la Policía de Investigaciones. Intimidaron a las personas que se encontraban en el lugar y sustrajeron diversas especies. El guardia de seguridad del predio opuso resistencia, recibiendo un disparo en el abdomen. Los autores huyeron en dirección desconocida. La víctima fue trasladada al hospital de Santa Cruz y permanece en riesgo vital. Carabineros realizan indagaciones preliminares. Se constituyó la Fiscalía ECO y la Brigada de Robos de la Policía de Investigaciones. Y esto fue lo que nos comentaron.
1: Nos encontramos en el sector de Casas Viejas, fondo La Torina, comuna de Pichidegua, donde hace algunos momentos una empresa del rubro agrícola ha sido objeto de un robo con intimidación, en que siete individuos a bordo de tres vehículos ingresan e intimidan al guardia junto a los trabajadores que se encontraban en el lugar. En esta dinámica se realiza un forcejeo de parte del guardia con uno de los antisociales, quien efectuó un disparo impactando en el abdomen del guardia. Lamentablemente se encuentra en riesgo vital en el Hospital Santa Cruz, siendo atendido en este momento. El Ministerio Público y la Fiscalía ECO realizan la investigación de este caso. Carabineros resguarda el sitio de suceso y efectúa las actuaciones autónomas para dar con él o los autores de este delito.
0: La Policía de Investigaciones también, por su parte, nos entrega información al respecto en la voz del subprefecto Jorge Zapata, jefe de la Brigada Investigadora de Robos de Rancagua.
2: El día de ayer, la PDI fue solicitada a fin de hacerse cargo de un trabajo de sitio de suceso en un delito de robo con violencia al interior de un fondo en la comuna de Pichidegua. Al lugar se constituye el equipo contra el crimen organizado del Ministerio Público, se realiza el trabajo científico técnico en el lugar junto al laboratorio de criminalística y otras unidades de la PDI. Se establece que al lugar concurren en horas de la mañana varios sujetos desconocidos fuertemente armados en vehículos, los cuales llevan consigo balizas atribuibles a la policía. Se logra establecer que no visten elementos corporativos de la PDI ni de carabineros, sin embargo su actuar es muy violento. En el ilícito sustraen diversas especies, realizan muchos disparos en el lugar, proceden a herir gravemente a uno de los guardias del fondo, el cual se encuentra en riesgo vital actualmente, hospitalizado en un establecimiento de salud de esa jurisdicción.
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0: Continuamos con las informaciones. Histórica inversión, municipio de San Vicente de Tahuatahuatahua adquiere dos modernos buses propios para la comunidad. Con el objetivo de fomentar la participación ciudadana y mejorar la calidad de vida de sus habitantes, la municipalidad ha concretado la adquisición de dos buses totalmente nuevos y de flota propia. Esta importante inversión está destinada a facilitar el transporte seguro, moderno y cómodo para diversas organizaciones de la comuna. Los principales beneficiarios de estos vehículos serán agrupaciones y clubes de adultos mayores, delegaciones de deportistas locales, estudiantes e integrantes de actividades extraprogramáticas. Para celebrar este gran hito, el municipio ha organizado un viaje de inauguración que tendrá como destino las hermosas termas de Chillán. Los recorridos comenzarán el próximo 22 de septiembre y se extenderán de manera continua hasta la primera semana de diciembre. Cada grupo beneficiado podrá disfrutar de una estadía de 3 días, fomentando el turismo social, la recreación y el compañerismo. Las autoridades locales y los vecinos expresaron su entusiasmo frente a esta noticia que beneficiará directamente a cientos de familias a lo largo del año. ¿Qué es lo que nos comentó el alcalde de nuestra comuna de San Vicente de Tahuatahua? Por supuesto, a través de la señal de Radio Éxitos.
1: Sí, la gente está bien contenta porque lo dijo muy bien el concejal Lobo. Queremos que los recursos poco a poco se inviertan en la gente y esta es una muestra de aquello. Estabas hablando de casi 280 millones de pesos, 139 millones cada bus, y que en este caso va en servicio 100% a los clubes de adulto mayor. De hecho, van a partir con viaje, en este caso una licitación pública a las termas de Chillán, 3 días, 2 noches, todo pagado, pero también a distintas instituciones que lo vayan requiriendo y obviamente según disponibilidad. En este caso, 2 buses de primer nivel, aire acondicionado, asientos reclinables, bien digo, aire acondicionado, como dije, y sin duda un servicio de primer nivel. Contratamos también a 2 conductores con buen currículum, en este caso, manejo de bus, porque claramente van a llevar varias vías. Pero poco a poco queremos que esto sea un servicio. Pronto también vamos a comprar, van a llegar 2 furgones, uno que se va a la escuela Paula Jara Quimada para apoyar obviamente a los niños, a los apoderados, y otro que estará al servicio de las personas que lo están pasando mal por distintos temas de salud, que dan viajes a Rancagua, a Santiago. Así que poco a poco los recursos que llegan al municipio queremos gastarlos en la gente y que la gente los aproveche al máximo. Sí, están muy contentos porque al final cuando uno visitaba los clubes de adulto mayor hace muchos años atrás cuando éramos concejal, la gente siempre quería viajar, pasarlo bien, pero el costo, cierto, muy elevado muchas veces de los viajes hacían que muchos no pudieran hacerlo y generalmente eran viajes por el día a Coltauco, a Doñihue. O sea, nosotros queremos que ahora quizás sueñen y piensen en grande, que se vayan quizás a Viña, que se vayan a La Serena, en este caso sean a Las Termas, y poco a poco ir generando un equilibrio. Los viajes todo se planifica a través de una organización con la oficina del adulto mayor, también con la Dirección de Desarrollo Comunitario, y poco a poco vamos a lograr que los más de 1.400 adultos mayores, en este caso los que están en los clubes, pero también distintas instituciones de la comuna, aprovechen este servicio que es para la gente. Más que promesa campaña, fue un tema en base a lo que uno visualiza en terreno, ¿cierto? Yo soy bien de salir harto a la calle, de visitar a muchos clubes de adultos mayores, y como les decía recientemente, cuando hay clubes que te dicen que quieren viajar, pero claramente los recursos no alcanzan, estás hablando de, no sé, un viaje a Pichilemu, 400 lucas, 500 lucas en algunos casos, y claramente con esto, en esta primera instancia, los viajes a Las Termas son 100% gratuitos, y posteriormente lo que queremos lograr es un convenio con los clubes de adulto mayor, donde, por ejemplo, si quieren ir a Pomaire por el día a Santa Teresita de los Andes, solo el costo va a ser el petróleo, es decir, prácticamente un 20%, o incluso menos a lo mejor de lo que es un viaje tradicional contratado al servicio. Así que contento por ello, el resto, en este caso, vamos a seguir avanzando por todas las instituciones. Sabemos que también ahora pronto vamos a recuperar un bus que está perdido hace como 4 años en lo que era el aparcadero municipal, que era este bus que llegó el año 2008 por el gobierno regional, que está en perfectas condiciones, tiene un pequeño reajuste que hay que hacerle, cerca de 5 millones, y se va a quedar disponible también para escuelas de fútbol, para la escuela de músicos, para traslados menores acá entre San Vicente, Pemo, Pichiego, Las Cabras, San Fernando. Entonces, poco a poco queremos entregar servicio a la gente, y que en este caso estos buses que dan priorización a nuestros adultos mayores, los aprovechen al máximo. De hecho, aquí la idea es que la gente, el equipo de gabinete va a ir coordinando en base a una agenda. En este caso, cuando los buses están disponibles, si hay una fecha disponible, por ejemplo, la institución X, que no sea adulto mayor, está disponible, se les va a facilitar. En este caso, invitamos a la gente que a lo mejor quiera utilizar este servicio, acercarse directamente a la alcaldía, al equipo de gabinete, y nosotros obviamente vamos a tratar de hacer lo más justo posible para todos aquellos que lo requieran, pero tengan claro que en este caso la prioridad son los clubes de adulto mayor. Un concejal decía recién cuando estábamos hablando, la vida es tan corta y hay que disfrutarla al máximo. Entonces, si nosotros como municipio podemos apoyar a que mucha gente, a lo mejor no tiene la posibilidad de realizarlo, pueda en este caso tener una recreación y disfrutar obviamente cada día, lo vamos a hacer. Así que seguimos avanzando, nos falta mucho, tenemos claramente que hay muchas necesidades, pero también los vecinos tienen que saber que hay cosas que puede hacer el municipio, hay otras que dependen directamente de otros servicios, por ejemplo, el tema de caminos, del MOB muchas veces, también de, en este caso, del Servio, pero estamos por todos lados. O sea, no por comprar los buses, no estamos pendientes de mejorar caminos, no estamos pendientes de mejorar veredas. O sea, queremos lograr, ojalá aquí, antes de cumplir 2 años de administración, que la comuna de Verde esté, la comuna de Verdad esté, ¿cierto?, en todo sentido, de buena forma. Así que vienen programas ahora paralelos al tema de la recreación respecto a mejoramiento. También estamos con proyectos de mejoramiento de algunas plazas y también de multicancha. La Sudera está a puerta ya de financiarnos el mejoramiento de una cancha botada por más de 20 años, que es la Padre Hurtado, un pueblo indio, que la vamos a hacer con pasto sintético, también una cancha de pasto sintético en el sector del Niche, que lleva casi 10 años, un sueño pendiente, y poco a poco los recursos que vayan llegando, vamos a invertirlos. Tienen también mejoramiento de luminares de estadio, y no, hay que decirlo, con prácticamente el 50% de lo que se gastaba en la administración anterior, así que vamos a poco, que la plata que nos llegue, maximizarla para que los solicitantes sean los beneficiados.

Las palabras del alcalde de la comuna de San Vicente de Tahuatahua, Guido Carreño, al respecto, y también tenemos las declaraciones de Víctor Flores Dideco, de la ilustre municipalidad, ante...

0: los deseos que tiene nuestro alcalde, esta administración municipal de San Vicente. Así que felices de lo que se está haciendo, estamos haciendo muchas acciones, la verdad, son distintas gestiones que se están realizando también, podología, tenemos más de 900 atenciones en podología en el adulto mayor, tenemos también, bueno, masoterapia y otras actividades también que estamos haciendo dirigidos sobre todo a nuestra población sanvicentana. Sí, tenemos un compromiso en este momento que es para cubrir los viajes ya que tenemos licitados al sector de Termas de Chillán, donde vamos a trasladar a los cerca de 1.400 personas de adulto mayor, pero paralelamente o posteriormente la idea también es abrir estos traslados a otros grupos también de la población, a los deportistas, a las distintas organizaciones comunitarias, las territoriales, las funcionales que existen acá en San Vicente, para poder darle un espacio también a todos aquellos que por distintas razones, sean por deportiva, por recreacional, podamos también cubrir las necesidades de los sanvicentanos.
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0: 3:17, seguimos revisando las informaciones a través de la señal del 106.1 Radio Éxitos. El Consejo Regional O'Higgins del Colegio Médico de Chile manifiesta su preocupación ante la modificación informada en la estructura de conducción de la carrera de medicina de la Universidad de O'Higgins y las inquietudes expresadas por integrantes de su comunidad académica respecto de este proceso. Desde la creación de esta carrera, dice, hemos mantenido un compromiso permanente con la formación de los futuros médicos y médicas, entendiendo la relevancia que este proyecto tiene para el desarrollo sanitario de nuestra región. Como Consejo Regional, hemos sostenido reuniones con la rectora de la Universidad de O'Higgins, en las que hemos planteado la necesidad de que la carrera cuente con una conducción académica médica idónea a cargo de un médico o médica con conocimiento de sus objetivos curriculares y con atribuciones claras para liderar los procesos académicos que requiere una formación médica de excelencia. Asimismo, también dicen, consideramos fundamental que las decisiones que incidan en su conducción académica se desarrollen con transparencia y contemplen instancias efectivas de participación y diálogo con su comunidad. Nuestra principal preocupación, mencionan, es resguardar a los y las estudiantes y otorgarles certezas respecto de la continuidad y calidad de su proceso formativo. Por ello, dice, hacemos un llamado a generar las condiciones necesarias para retomar un diálogo respetuoso y constructivo que permita abordar las dificultades existentes y alcanzar soluciones institucionales sostenibles. El Consejo Regional O'Higgins reitera su disposición a colaborar, si las partes así lo estiman, en la facilitación de este proceso, teniendo siempre como objetivo superior resguardar una formación médica de excelencia para nuestra región.
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0: Fiscalía Judicial de la Corte de Rancagua inspeccionó 26 notarías, conservadores y archiveros de la región de O'Higgins entre abril y junio. La Fiscalía Judicial de la Corte de Apelaciones de Rancagua realizó durante el mes de abril y junio la primera ronda de fiscalizaciones a las 26 notarías, conservadores y archiveros judiciales de la región de O'Higgins. Esta fiscalización se enmarca dentro de las nuevas funciones entregadas a los fiscales judiciales con la puesta en marcha de la Ley 21.772 que moderniza el sistema notarial chileno, norma que entró en vigencia el 2 de abril de 2026. Los fiscales judiciales Álvaro Martínez y Joaquín Nilo, en compañía de sus equipos, se reunieron con notarios, conservadores y archiveros de la jurisdicción, instancia en que analizaron documentación y dialogaron con los funcionarios para verificar el correcto funcionamiento de las unidades, análisis de tarifas y su publicación. Durante las fiscalizaciones, dice, he promovido medidas concretas que benefician directamente a los usuarios. Una de ellas es que las notarías y conservadores publiquen de manera clara las tarifas de sus principales actuaciones, tanto en sus oficinas como en sus sitios web, señaló el fiscal judicial

0: Álvaro Martínez. Agregó que esta buena práctica ha sido muy bien recibida por el fiscal de la Corte Suprema y hoy está siendo replicada por fiscalizadores de distintas regiones del país, fortaleciendo la transparencia y el acceso a la información. El fiscal judicial Joaquín Nilo agregó que las fiscalizaciones que realizamos durante el primer trimestre desde la entrada en vigencia de esta ley se extendieron por toda la región de O'Higgins, desde Graneros hasta Pichilemus, y fueron realizadas de forma presencial. El objetivo, menciona, es verificar el correcto cumplimiento de la ley para que la ciudadanía pueda acceder a las prestaciones de notarios, conservadores y archiveros de acuerdo con la normativa vigente.
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0: Tres horas con 21 minutos, seguimos revisando las informaciones en la edición central de noticias a través de Radio Éxitos. Más de 80 estudiantes aprendieron seguridad vial en jornada práctica realizada en Chimbarongo. La actividad reunió a estudiantes de Rancagua y Chépica en el parque vial de Isa Vías, donde participaron en circuitos de movilidad activa, cruces seguros y autocuidado como peatones, pasajeros y ciclistas. Más de 80 estudiantes de Rancagua y Chépica cambiaron la sala de clases por un circuito vial a escala real para aprender de manera práctica cómo desenvolverse de forma segura como peatones, ciclistas y pasajeros. La jornada, organizada por la Seremi de Transportes y Telecomunicaciones de O'Higgins y CONACET, se desarrolló en el parque vial de Isa Vías, en la plaza de descanso La Platina de Chimbarongo, y reunió a alumnos del colegio Ena Belemans Monti y de la escuela Héctor Rodolfo Castillo Moreno. La jornada fue acompañada por el Seremi de Transportes y Telecomunicaciones de O'Higgins, Julio Gutiérrez Sepúlveda, el secretario ejecutivo de CONACET, Alberto Escobar, y el Seremi de Educación, Jorge Abarzúa, quienes compartieron con las comunidades educativas y destacaron la importancia de incorporar la seguridad vial desde los primeros años de formación. Durante la actividad, las y los estudiantes recorrieron diferentes estaciones educativas donde pudieron aprender de manera práctica sobre el uso correcto del casco, señales de tránsito, prioridad de paso, cruces seguros, comportamiento responsable como peatones y uso del cinturón de seguridad, entre otras materias. La iniciativa buscó fortalecer el autocuidado y promover conductas responsables en la vía pública, entregando herramientas que niñas y niños puedan incorporar en sus desplazamientos cotidianos y compartir también con sus familias. El Seremi de Transportes y Telecomunicaciones, Julio Gutiérrez, señaló que la seguridad vial se aprende desde la infancia y por eso es tan importante generar instancias donde las niñas y niños puedan conocer las normas de tránsito de una forma cercana, práctica y entretenida. Queremos, dice, que este aprendizaje se transforme en hábitos que los acompañen durante toda su vida y que también puedan compartir con sus familias, indicó el Seremi de Transportes y Telecomunicaciones, Julio Gutiérrez.
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0: Y comenzamos la revisión deportiva con lo ocurrido en el Estadio Guillermo Guzmán, donde se vivió una nueva y brillante edición del Clásico del Cachapoal. Deportes Rengo y General Velázquez terminaron igualados a un tanto por la tercera jornada de la liguilla de permanencia de la segunda división. Un encuentro marcado por las decisiones desde la banca, donde el replanteamiento del estratega velasquino Matías Garrido fue determinante para que el cuadro sanvicentano lograra rescatar un punto. Ante poco más de 400 espectadores, ambos elencos de la región de O'Higgins protagonizaron un intenso duelo. El conjunto renguino llevaba con el envión anímico de dos victorias al hilo, mientras que el Verdao, mermado por 5 bajas entre lesiones y suspensiones, necesitaba sumar de urgencia. Tras un primer tiempo cerrado y sin goles, el dueño de casa golpeó primero. En el minuto 51, David Salazar aprovechó un balón en el área para batir al portero Felipe Abarca, marcando el 1-0 que reflejaba los mejores pasajes de Rengo en el mediocampo. Con el marcador en contra, el técnico de General Velázquez, Matías Garrido, se vio obligado a mover las piezas. En el minuto 66 dispuso de un triple cambio que le devolvió el peso ofensivo a la escuadra de San Vicente de Tahuatahua. El impacto táctico fue directo. A 10 minutos del final, uno de esos recambios, Jason Lorca conectó un centro que terminó en el fondo del arco local, decretando el 1-1 definitivo. El empate mantiene a la Oro y Cielo como líder de la liguilla con 7 unidades, mientras que Velázquez alcanza los 4 puntos. Escuchemos a continuación el análisis del director técnico de General Velázquez, Matías Garrido, detallando lo que fue este disputado clásico provincial.
2: Jugamos muy mal el primer tiempo, nos fuimos solventes, no nos creamos ocasiones de gol, no supimos entender las fortalezas del rival y por eso que me voy preocupado. Yo siempre he sido crítico de la situación nuestra como plantel, se lo acabo de comentar a los jugadores que esto va a ser la liguilla del descenso, estos van a ser los partidos, están disputados, mucha lucha, a lo mejor no se va a jugar tanto, pero también me quedo con que sumar es importante en un partido que lo veía muy cuesta arriba, les soy sincero, no veía que posiblemente no íbamos a descontar, salió el gol, creo que también un gol te da una situación anímica distinta, nos creamos un par de situaciones que perfectamente podrían a lo mejor haber ganado, como así también haber perdido el partido, el arquero mérito también de Molina, así que bueno, nos quedamos con esta sensación de que la próxima fecha no jugamos, vamos a tener que seguir trabajando y apuntar a que la siguiente fecha con Real San Joaquín de local sigamos marcando diferencia con nuestro recinto. Sí, una jugada que queda dudosa, que al menos la veo de frente y veo que Carrasco va con el brazo arriba, le pegan en la mano, ya después si la cobran o no la cobran, ya es decisión del árbitro, no suelo meterme con ellos, respeto también su trabajo, así que no alcanzó, no lo cobraron y rápidamente tuvimos que dar vuelta a la página. Que se está jugando muy poco en esta liguilla de permanencia, hay más fricción que juego, hay más lucha y esto te provoca que a lo mejor muchos jugadores salgan un poco averiados, lamentablemente tenemos a Jason con un tobillo bastante inflamado, no sabemos ahora cuál es la primera impresión que tiene, porque tiene muy inflamado, vamos a esperar a que desinflame un poquito, a que se pueda hacer los exámenes pertinentes y ver qué nos arroja ese examen para tomar las precauciones con él la siguiente semana. Sí, primer partido que me encuentro con un equipo con muchas bajas, tenemos a Byron, tenemos a Jorge Pavé, tenemos a Barca, tenemos Carrasco, tenemos un sinfín de jugadores que venían haciendo todo el trajín del primer semestre y lamentablemente no podemos contar con ellos por diferentes situaciones y hoy día tuve que recurrir a jugadores que a lo mejor no venían sumando muchos minutos y bueno, esto es un plantel que tenemos que sacarlo adelante, hoy día insisto, no alcanzó para sumar, no me voy para nada conforme, siento que no jugamos bien, no hicimos lo que habíamos estructurado la semana. Y eso que, bueno, se lo dije a los jugadores, que nos sirva de experiencia para afrontar lo que nos resta de la siguiente fecha.
0: Un punto valioso para los dirigidos por Garrido, que a pesar de las múltiples bajas supieron encontrar la igualdad desde el banquillo, manteniendo viva la lucha en la liguilla de permanencia del fútbol profesional chileno. La invitación es para hoy a las 21 horas con un completo informe de Sintonía Deportiva con todos los detalles del deporte de este fin de semana. Así nos comenzamos a despedir de esta edición central de noticias a través de Radio Éxitos. Por supuesto, le invitamos a que usted siga en sintonía con la mejor programación. Que esté muy bien. Buenas tardes.
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5: Es la 1 de la tarde, 29 minutos.
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0: paso del rey del mix, Mr. Happy Mixio, para ti, Mega Prince Royce.
1: Felicitaciones, colega. 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Buena, Mr. Happy. Este es un mix.
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2: Es la 1 de la tarde, 54 minutos.
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Hola, hola, ¿qué tal? ¿Cómo están? Muy buenas tardes. Saludos, saludos para todos ustedes que ya están en sintonía de la Radio Éxito 106.1. 42 años junto a ti. Como día lunes, como día lunes. Acá ya estamos poniéndole bueno hasta las 4 de la tarde. Voy a saludar a toda la gente que a esta hora está en sintonía de la radio. 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

0: inmediatamente. Quien nos acompaña todos los días acá en la Radio Éxito, en el Póngale Bueno, Susy Mijares, ¿cómo está? Muy buenas tardes.
1: Muy buenas tardes, mi gente linda de San Vicente, sus alrededores, ¿cómo están todos? ¿Cómo me le va?
2: ¿Cómo me le va?
1: Mi gente linda de Rengo, Rancagua, San Fernando, Las Cabras, Coltauco, Peumo, Mayoa, Doñigüe, Pencahue, Quintatilcoco, Marchigüe, Pueblo de Indio, ay, ay, ay, el Guapi. Todos, toda esa gente linda que nos escucha día a día.
0: San Vicente Tahuatahua.
1: San Vicente
0: Tahuatahua.
1: Un abrazo grande para todos. Dije primero que todos San Vicente y sus alrededores.
0: Ay, ay, ay. No, es que estos días, como es día lunes, yo amanezco medio sordo.
1: Por eso.
0: Así que nos saludito para toda la gente que a esta hora está en sintonía de la radio. Ah, así que comenzamos día lunes. Oiga, buen fin de semana para muchos y que tengan una buena semana. Buena semana, por supuesto. Esta semana. Me perdió hasta el calendario. Oye, ¿qué? Pegué la mirada para todos lados. ¿A quién estamos saludando el día de hoy? El Santoral Católico saluda a... Hoy día estamos a 32.
1: A Ramón, dice aquí.
0: No, a Ramón.
1: No. ¿Bartolomé? No. ¿A quién saluda, pues? Toma, Hernández.
0: Oye, pero ¿por qué me pasa decir? Pero este agosto 2023, pues, anda clarito 2026 del calendario, vaya.
1: Sí, está bien.
0: Oiga, hoy día, ¿a cómo estamos hoy día? A 24. Bartolomé.
1: Viste, pero no te digo yo.
0: Pero no era Ramón, pues.
1: Dice Ramón Bartolomé. Ahí dice.
0: No, el Ramón es el 31.
1: Ah, ya.
0: Le voy a tener que dar clases de calendario.
1: También.
0: Sí, pero para la otra, véalo usted en el 2026, no 2027, 2026.
1: Ah, ya.
0: Oiga, saludita a todos los Bartolomé que están de nomástico el día de hoy. ¿Conoce algún Bartolomé?
1: No.
0: Yo conozco un Bartolo.
1: Ah, ya va a empezar el...
0: Sí, pero sí conozco un Bartolo.
1: ¿Quién es?
0: El perro Happy, Bartolo.
1: Mentira.
0: Sí, pregúntale a Happy, si estáis escuchando, ¿cómo se llama el perro? Bartolo se llama.
1: No creo.
0: Oiga, por Dios santo, si yo... Oiga, ¿usted piensa que yo ando con la broma por delante, que me gusta el deseo?
1: Sí,
0: una
1: pues
0: persona
1: sí.
0: Seria, una persona que vio la luz.
1: No creo.
0: No, usted está... Eso.
1: Ya pasó el fin de semana ya, pero aquí le ponemos ritmo a su lunes. Inicio de semana con todas las pilas recargadas estamos.
0: Oiga, por acá dice, felicidades amigos, dice Susy y Luis, un abrazo. Saludito para Marce, para Marcela, ahí le mandamos saludito, un abrazo grande a Marcela. A Marcela ahí, que estuvo el día domingo, ahí la estuvimos escuchando.
1: No, Marcela, tremendo programa se lanzó el día domingo. No quería salir hasta que la terminé de escuchar, hasta que terminó el programa.
0: 10 minutos después se cortó, no salía.
1: Mentira, estuvo muy lindo su programa, de verdad que sí.
0: Le mandamos saludito a la Marcela ahí, y estuvimos en sintonía de su programa. Un abrazo grande para ella, un abrazo grandote para ella. Como día lunes. Oye, como que a uno le falta el día lunes.
1: ¿Por qué? A ver.
0: ¡Guau! Me pone por acá. Oye, Seba, no te calles, lindo, qué divertido. ¡Aló!
1: ¡Aló!
3: ¿Qué dicen los palomitos? ¿Cómo están?
1: ¡Felicidad más grande! ¿Cómo está?
3: Bien.
1: ¿Cómo
3: bien,
1: me le
3: bien.
1: Va?
3: Sí, aquí estoy con una nieta.
0: ¡Ah, qué bueno!
3: Y dos bisnietos.
0: ¡Mire! ¿Y cuánto?
3: Y la hija está aquí también.
1: La hija, con toda la familia está ahí. Con la, claro, la hija, claro. La nieta.
0: Bisnieta, tataranieto. Oiga, sacándole la cuenta, tiene como 180 años usted, oiga.
1: Y bien vivido, dile. Quédate callado, Carmela.
3: Sí. ¿Ah? yo no hablo ni una cosa, estoy calladito aquí.
1: Él está calladito, ¿viste? No te metas con él.
0: No.
3: Oiga, ¿sabes qué? En la mañana ya mandé un

0: y ahora le toca el programa suyo.
1: Ya,
0: un gran saludo al Radio Los Jotas ahí.
2: ¡Adiós, amigo!
1: Ay, ay.
0: Y un aplauso, vale, eso, vale, vale.
2: ¿Le mandó un regalo allá o no?
0: Sí, pues la...
2: ¿Le mandó una jotita y 50 mil pesos? ¿Se la entregó el pato? Oye, pues si es verdad, le mandó una hojota más 50 mil pesos, le mandó.
0: Oiga, puse el libreto bueno que hace mi pariente.
2: ¿Por qué?
0: Pariente, compadre.
2: Bueno, si quiere, me cree nomás, pues, señor. Sí, como él dijo, dijo el rey, como no he podido ir para allá para rajarme con un asado con nuestro amigo Willy Roja, le voy a mandar la hojita más 50 lucas para que se haga un asadito ahí. ¿En serio?
0: Puta madre, pariente.
2: Usted piensa, usted todo lo toma al deseo, piensa que a uno le gusta andar con la broma por delante. Oiga, no.
0: Oiga. Yo sé que usted la toma en serio, compadre y pariente.
1: Sí. Tan lindo. Este es mi caballero de la radio. Usted, don Willo, el caballero de la radio. El locutor, el auditor eso, caballero.
0: Ahora que saluda a los Jotas, ahora saluda a su padre y toda la gente de Doña Susi.
1: Tan lindo.
2: Muchas gracias, amigo mío.
0: Los amigos somos.
2: Eso.
1: Un abrazo grande para la familia, para la hija, para los nietos, para toda esa gente
2: los
1: bella que lo acompaña.
2: El bisnieto.
1: Se cortó.
0: Ya, Valentino.
2: Ya, compadre, lo vemos, chao. Ve, él estaba cortando, lo estaban llamando, lo que llama al tiro. Mr. Happy, ¿sí o no que se llama Bartolo, el perro tuyo? No se llama nada porque no le puse nada volumen, ahora sí.
3: Confirmado, Luis Hernández, el perro se llama Bartolo Willy.
2: ¡Eso es Bartolo! ¡Ah, Bartolo!
1: Le saludamos entonces a su perrito Bartolo, ahí al Happy.
2: Oye, ¿ah? Ese perro es nervioso, oye, si uno lo ve parece que es un 10, oye.
1: ¿Por qué? ¿Por qué?
2: Oye, pues si parece que anda con una hormiga picándole. ¿Ah? Cortaron, ¿ves?
1: Le cortaste.
2: No, si le contesté que llamen de nuevo. Sí. Cristian González, San Bartolomé, el güey se fue, dice. ¿Le bajo volumen? Por ahí, ¿cómo escucha por ahí? Aló.
1: Menos.
2: Aló. Ahí. Después no digo que le sube el volumen, ¿eh? Un saludito para nuestro amigo Cristian González. Le mandamos saludos, un abrazo grande para él, ¿eh? Saluditos. Para nuestro amigo Cristian González. Nuestra amiga Marcela dice, gracias, bellos. Los escucho, gracias. Ah, saludita a Marcela y un abrazo grande para él.
1: Nuestra querida Marcela y la dama de la cueca.
2: Acá dice el Seba, dice Rinzo.
1: Ay.
2: Seba. ¡Ay, me cago! No vengáis para acá, oye, ven después que los vamos nosotros. No vas a ser chistoso. Dice, gordo, ella le llama a la puerta ya que el Seba va para allá. ¡Ah! Y como no tiene ya, no va a poder entrar. ¡Ay, por Dios santo! ¿Qué dice aquí? A ver. 20 llamadas tengo aquí.
1: Aló, buenas tardes. Aló.
4: Hola, Susi.
1: ¡Ah! Llegó el rey. ¡Ay, ay, ay!
2: Digamos, están bien.
4: Estoy pasando la.
1: Cuénteme.
4: Estoy pasando la máquina allí.
2: ¿Ya?
1: Ajá.
4: Y justo alcancé a escuchar, así que las apagué ahora para llamar.
1: Qué lindo. ¿Vio ese buen saludo que le dieron desde aquí?
4: Y escuché al antiguo.
1: Tan lindo, el caballero de la. Este es el caballero de aquí de los auditores, ¿viste?
4: Y no es nada tan lindo.
1: Ah.
4: Es más feo que la crees.
1: No, y ahí te mando saludos, ¿viste? Que
4: sí,
1: está lindo.
4: O sea, igual que un cabrón chico que quedó contento con la fotita.
1: Qué bello. Y yo las tengo en toda la entrada. Es decir, el que llega
4: lo
1: a la puerta, ve.
4: Para tu piña no me llegó las 50 lucas.
2: ¿Ve que era verdad que le había mandado 50 lucas? No, si a mí no me creen. Piensa que uno anda siempre bromeando. Piensa que anda con la talla por delante. No, uno... Uno está cambiado, hombre, está cambiado.
1: No creo.
4: ¿Está igual tu para atrás?
1: No. Yo creo que sí.
2: Oye, por Dios, uno.
4: Patopiña, devuelve las 50 lucas entonces, mon.
1: Llamen al Patopiña, por favor. Ahí
2: poco la vez.
1: Roguemos al señor.
2: Escúchalo, señor, te rogamos.
4: Niño, regálenme la muerte de un gallero por don Vicente Fernández.
1: Ahí va a estar.
2: Sesión ranchera.
1: Sesión ranchera. El único tema del día de hoy de la sesión ranchera. Ya tenemos un tema ya.
2: No,
4: la muerte de un gallero por Vicente Fernández.
1: A ver. Ahí te lo está buscando Luis Hernández. Está portándose súper bien. Moviendo los deditos rápido.
2: No se puede tocar porque murió el viejo ya. Ya. Ahí la vamos a buscar, compadre, ya. Ahí la vamos a estar buscando, ya, para que la deje anotadita ahí, Susi. La muerte de un gallero. Por ahí está.
1: La muerte de un gallero.
2: Sí. Ya, pues, amigo mío.
4: Un viejo que le gustaban los gallos.
2: No, si tiene que ser que le gusten los gallos. No creo que le gustaban los perros, porque son de los gallero.
4: Porque le pueden haber gustado las gallinas, ¿cómo?
2: No.
1: Como a Luis. A Luis le gustan los huevos.
4: La gallina. La gallina de la neta. La pobre Anita la tiene tiritona, ya antes le van a comer los huevos y las
2: gallinas. Nunca, mire, nunca le he probado ningún huevo a Anita porque no me ha dado nunca un huevo. Ella siempre me ha salido con la chía que las gallinas tienen frío, no ponen, que la gallina no comió o no ponen. Que el gallo está impotente, no pone también, así que no lo decía.
1: El gallo hace unos días estaba en huelga.
4: Dile que le planto una amenaza con la escopeta al gallo.
1: Pero dime tú si el gallo no se va a molestar. Anita tira un gallo como para 300 gallinas.
2: Oiga, a mí me ponen un tarro a tirarle con una onda, no le pego ni por si acaso, pero póngame una gallina por delante, es la pura cabeza montada. ¡Ya, compadre! Un abrazo, cuídese mucho.
1: Ahí Rey, estaba. Te escucho lejos.
2: No, es que está, hay otra llamada. ¡Aló! ¡Aló!
5: ¡Puta!
2: ¡Aló! ¡Hola!
5: ¡Aló!
2: ¡Hola! ¿Cómo está?
5: Hola, don Luis.
2: ¿Cómo está
5: usted?
2: ¿Con quién hablo?
5: Ay, don Luis, con una amiga de Callejones.
2: ¡Hola, niña de Callejones!
1: ¡Qué linda!
2: La señora Miriam, ¿no?
5: Con la mismita.
2: Miriam Pardo.
5: Con ella.
1: Mira, tienes que decirle, ahora no te conoce la voz, dile. Ay, ay, ay.
5: ¿No me la conoce?
1: Sí,
5: no.
1: Yo creo que se hace nomás.
2: Es que así me gusta,
5: no.
2: Así me gusta hacer a mí, como que me hago el desentendido.
5: Oiga, don Luis.
2: Dígame.
5: Quería hablar con el rey de los Jotas, pero ya se fue ya.
2: ¿Y está en la caja de él, po?
5: Pero don Luis no tiene el número de teléfono de él.
2: ¿Acá tengo el teléfono de él?
5: Sí.
2: No tengo el teléfono de él. El número.
5: Oiga,
2: sí.
5: Oiga, don Luis.
2: El número, porque el teléfono no tiene él allá.
5: Ya, deme su número entonces,
2: vos. Oiga, pero tiene que llamarme en interno, sí. Ya, porque no puedo dar el número.
5: Ah, ya. Listo.
2: No puedo darlo al aire, ¿ya?
5: Ya, don Luis.
2: Ya, mándeme un mensaje al WhatsApp y yo le mando el número de él, ¿ya?
5: Ya, listo, don Luis.
2: Un abrazo, que esté muy bien, ¿ah?
5: Ya, chau.
2: Chau. Ahí estaba nuestra amiga Miriam Pardo, ¿ah? Ya, vamos a seguir. Oh, estamos con problemas.
1: ¿Qué pasó?
2: El Seba sacó llave. ¡Ya! ¡Nos vamos con este temita! ¡Los Cumbia Kicks! ¡La cumbia del trabalengua! ¿La has escuchado alguna vez o no?
1: No.
2: Yo tampoco.
1: No creo.
2: ¡Ahí está la cumbia del trabalengua! 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Y a ti también.
1: ¡Ay, ay, ay!

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1: 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Seguimos en la Radio Éxito 106.1. Póngale buena hasta las 4 de la tarde. Oye, recuerde que nos puede llamar al 44-46-31-743. Repito el número, 44-46-31-743. También lo puede hacer al 22-7976-914. Y el WhatsApp de la radio, el más 569-9592-9919. Ahí nuestra amiga Miriam Pardo, ahí, muchas gracias. Bueno, de nada, cuando se lo vuelva. Para eso estamos. Oye, nos pide un temita de los Vázquez. María Juana, lo tenemos listo.
2: Lo tenemos listo ya, el María Juana. Ah, el María Juana.
1: Ese, y aparte que quedamos leyendo un tema del otro día de los Vázquez. ¿Eh?
3: Se fue.
1: ¿Quién es el más bollillo?
3: Tú.
1: Ahora sí. ¡Aló!
4: ¿Está?
1: Hola, ¿con quién hablo? Buenas tardes.
4: Hola, ¿cómo están?
1: ¿Con quién?
3: ¡Ay, Anita, Ana. Anita!
1: ¡Ana!
4: Aquí me estaba escuchando, me estaba viendo con usted.
1: Yo tenía una amiga...
4: Estaba hablando de los huevos.
1: Yo tenía una amiga que me había prometido darme huevos y todavía no me da huevos.
4: Ya no tengo ni gallina.
1: Bueno, ¿y la gallina?
3: Anita, yo
4: muy poquita.
3: ¿Tú sabes lo que yo acabo de decir? Que era que el gallo estaba estresado porque tú tienes un gallo para 300 gallinas.
1: No, mentira, porque la Anita
3: se estresó.
1: No, la Anita le hicieron lesa, compró un gallo y le vendieron un gallo impotente. Se llama el gallo Seba.
3: Ay, qué mala.
4: Aquí no está escuchando, me está riendo yo.
1: Sí.
4: No sé lo ahí.
1: No, oye, pero.
4: Para coger para que lo escuche.
3: Pero, mi Anita. Ay, mi Anita.
1: ¿Y la gallina cuándo empieza la producción?
4: No sé. No sé.
3: Cuando el gallo le dé la gana. El gallo, ni los gallos quieren trabajar ahorita.
1: Yo
3: porque, por eso que yo digo cómo ha cambiado la vida.
1: Así nomás.
4: Qué alegría tan instantánea tiene, oiga. Contagiosa.
3: Tan linda.
1: Nunca más compre un gallo que se llame Jorge. Nunca más. Es puro problema.
4: O si le digan el gordito rizo al gallo.
1: ¡No! Pero ahí ese gallo, por Dios santo, ¿qué pasaría? Por lo menos una gallina le pondría una docena de huevos diario. Oye, por Dios santo, esa gallina.
4: ¿Tú lo haces decir tanta cosa el día donde está mi lado?
1: La gallina andaría con par securita. El huevo más chico que pondría sería como uno de una besú.
3: Ay, tiene dos creo, Anita, dile. Pero dile, Anita. Dile. Dile,
4: por
3: no creo.
4: Dios, oiga.
3: El
1: día
4: nublado
1: hizo mal. Y parece que para allá, para puro nublado nomás, Anita.
3: Ay, no. Voy
4: a pedirle un tema, pero me lo toca ahora, pues.
1: ¿Qué tema quiere?
4: Jambalaya.
1: Pero, ¿por qué no? Mire. Jambalaya.
4: Sí.
1: ¿Por qué lo quiere?
4: Ahí es uno que se gastó ritmo.
3: Jambalaya.
1: Jambalaya.
3: Es así como jambale.
1: Jambalaya, dice.
4: Guapo, mi niño.
1: Jambalaya, aquí está.
3: Te quiero, mi Anita, te quiero. Guapo. Anita, ¿cuándo me voy a ir a dar un abrazo? Tú no me extrañas, dame un abrazo. Yo te quiero abrazar también,
4: ya,
3: mi Anita.
4: Ya, igual. Ustedes son las dos ideas, mi
3: Anita. Está lindo, ¿viste, mi reina? Guapo,
4: un abrazo, chao.
3: Chao, mi muñeca.
4: Igual, chao.
1: Chao, chao.
3: Nos dicen la pareja dinamita.
1: Oye, pero la pareja ideal, que ya está.
3: Dinamita.
1: No. Ay, ¿qué le pasó aquí?

0: ¡Excelente! Ah. ¡Excelente! Un homenaje hermoso para el rey del Jota.
1: Mr.
0: Happy.
1: Yo le enseñé a hacer la cuestión.
0: Siempre acertado. Siempre tan... Bueno, bueno. ¿Qué pasó? ¿Qué pasó, Luis Hernández?
1: Ay, que yo pensaba que me había mandado un cotorro. ¡Ay, por Dios santo! Me apareció una cuestión aquí, por Dios, que quede helado. ¡Mira! Oye, solicitado. Oye, este tema, quedamos debiendo un tema de los Vázquez el día viernes.
0: Ajá.
1: Y aquí ahora va, me pidieron otro tema de los Vázquez. Y aquí está María Juana.
0: Ay, ay, ay.
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0: Son las 2 de la tarde, 30 minutos.
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0: Oiga, seguimos en el 106.1 poniéndole bueno a saludito para nuestro amigo Felipe Morales. Para Felipe Morales, que ahí nos está mandando, dice: hola, Susi, gordito, Rinzo, Felipe, los camiones, Jeep y harto vehículos más. Una canción,
1: Felipe.
0: Una canción de los Luceros del Valle. Los dos vestidos. Ya, aquí vamos a buscarla para la sección ranchera. Ahí la vamos a tocar.
1: Ya
0: tocando,
1: la voy a colocar aquí. ¿Cómo se llama?
0: Los dos vestidos. Para la muerte de un gallero la encontré por Antonio Aguilar, por si acaso, que me pidió la muerte de un gallero. Si no me equivoco, fue el rey de los Jotas. Ahí la tengo lista. Y los dos vestidos, ahí la vamos a estar buscando, los dos vestidos para la sección ranchera del día de hoy. Oiga, nos pidió el temita de Alanis Lagos y Ignacio Ormazábal, Llegaste Tú. La tenemos listo. Oiga, también nos pidieron temita. Vamos a tener un quiebre musical.
1: ¿Con un tema o con dos?
0: Con uno.
1: ¿Con uno? Ya lo tenés listo.
0: ¿Está listo? Y después vamos a meter otro más que no ya está. Bueno, ahí vamos a estar tocando temitas que nos están pidiendo también, por supuesto, oiga. Temitas de los 80 por ahí, de los 80, 90. Así que nos están pidiendo, también lo vamos a tocar, Oiga, también nos pidieron temitas de Gilda. Fuiste. También la Sonora Dinamita, El Viejo del Sombrerón y Ruta 5, El Castigo del Rajá. Lo tenemos listo también, por supuesto, solicitado a través de la radio, de WhatsApp de la radio. Y el WhatsApp mío también. Oiga, saluditos, mire, yo decía, ¿y qué le pasó que no haya mandado? Saluditos a nuestro amigo de Los Mayos Arriba.
1: Los Mayos Arriba, mi gente linda, cuando no nos escriben, los extrañamos.
0: Exactamente.
1: Así que aquí están. Ustedes están allí siempre presentes con nosotros en toda la sintonía. Les mando un abracito apretadito. Ahí
0: le mandamos saluditos, un abrazo grande a estos amigos del sector Los Maitenes, como siempre en sintonía de la radio. Gordito y tía Susi, dice por acá. Ellos nos piden temita de Ruta 5. Ahí la tenemos lista y el temita de Ruta 5.
1: Ay, ay, ay, abrazadito. Nos vamos. Nos vamos a nombrar a nuestros auspiciadores.
0: Obviamente.
1: Ay, lo que hace posible, por supuesto, que estemos acá, por supuesto, todos los días, del lunes a viernes, de 2 a 4 de la tarde, en tu programa Póngale Bueno. Por supuesto que sí. No, poniéndole bueno.
0: Si no lo nombramos, no hay money.
1: Ahí hay que portarse bien. Ah, ¿este para mí? Gracias.
0: Ahí para que siga anotando los temitas que...
1: Gracias, mi amor.
0: 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A ver.
1: Aló, buenas tardes.
2: Buenas tardes, ¿cómo están?
1: Ya estamos bien. ¿Con quién hablamos?
2: Con Anita Barrio.
1: Ay, ¿cómo está mi Anita? ¿Cómo me la ha ido? ¿Cómo me le va?
2: Bien, pues, mi cielo, ¿y usted?
1: ¡Qué bella!
2: Aquí estamos bien.
1: Viste, yo las extraño ya. Tantos días que
2: Yo también, pues.
1: Viste, yo te mando un abrazo siempre de aquí del corazón, así apretado,
2: sí,
1: para tu corazón.
2: Sí, yo también. ¿Ah? Yo también. Desde cuando, usted sabe, desde cuando la conocí, siempre le he dicho: oiga, mi amor.
1: Cuénteme.
2: ¿Sabe que yo tuve mi viejo de cumpleaños ayer? Pero lo celebramos el día sábado.
1: ¿Este sábado?
2: Este sábado lo celebramos ya. Porque
1: ¿cuántos
2: estaba el 23.
1: Años cumplió su viejo? ¿Cuántos años?
2: 72.
1: Imagínese, 72 primaveras. ¡Qué lindo!
2: Sí.
1: Lo pasaron lindo en familia ahí.
2: Oiga, pero yo creo que nunca nosotros somos bien, no somos nadie, muchos sandungueos, ¿eh?
1: Ajá.
2: Pero sabe que
1: me metieron a sandungueo
2: tanto porque yo le conté, vino una amiga a cantarle.
1: La pasó, es que increíble. Lo pasó,
2: pero espectacular.
1: Ay, qué
2: bella. Espectacular.
1: Qué bella.
2: Con mis nietos, mi nieto jamás había bailado. ¿Viste cómo bailas a mi nietecita? Tú.
1: Así que hay que hacer. Así hay que hacer.
2: Así, pues,
1: remover la vida para que todo tenga un sentido, ¿verdad?
2: Sí, nunca creíamos que lo íbamos a pasar tan bien.
1: Yo feliz por ti, y por él, y por toda la familia de ustedes.
2: Sí, pues. Oiga, mi amor, dígale a don Luis que si me puede colocar una cancioncita de Kiko Catalán, que hace tiempo que no escucho nada de él.
1: Kiko Catalán.
2: La que usted quiera.
1: Ahí está. Ya te la está buscando. Ya saluda, Luis.
2: Oiga,
1: Hernández.
2: Un beso grande, un abrazo grande.
1: Escucha,
2: a don
1: escucha,
2: Luis.
1: Escucha lo que te va a decir.
0: No la voy a saludar porque no me invitó a nada al cumpleaños.
2: Oiga, pero no se preocupe porque viene el 18 y ahí yo hago de todo.
1: Ay, qué rico.
2: Hago en el horno de barro, hago empanada, hago de todo.
1: Qué rico.
2: Así que ahí lo voy a invitar.
0: Escúchalo, señor, te rogamos.
2: Ahí lo voy a poner justo con mi yerno.
0: Oiga.
2: Escucha, que venga, que nos... Oiga, no esté el plomo por mi cuñado.
0: No, pero que se hubiera comido más que yo, así que no.
2: No, si le habría puesto un platito de esos de niños nomás. Esos chiquititos.
1: Ay, los chiquititos.
0: Yo creo.
2: Sí. No.
0: Oiga, ¿cómo se llama su papá que tuvo de cumpleaños?
2: El Adolfo, el hermano el plomo.
0: Ya, pero nombre del nombre completo.
2: Adolfo Silva Rubio.
0: Oiga, trazadito le vamos a tirar ahí el cumpleaños, oiga, para nuestro amigo Adolfo y
2: bueno, estuvo de cumpleaños. Bueno, gracias, don Luis, muchas gracias.
0: Muchas felicidades para él.
1: Ay,
2: lo pasó, recibió muchos regalitos,
0: no,
2: gracias a Dios.
0: No, sí,
2: todos los nietos, los amigos, los familiares sobre todo.
0: Nos dimos cuenta que estuvo bueno con la invitación. Oiga, ahí saludito para su amigo, oiga, un abrazo grande para él, ¿ah? ¿Eh?
2: Pero igual, oiga, para usted sabe que yo siempre le he dicho, así que si usted es cuestión de usted, si no viene.
0: No, pero
2: yo siempre le he dicho, usted, mi casa es su casa.
0: No, pero es que a nosotros nos gusta llegar en la casa cuando hay humo.
2: Ah, no, aquí siempre, yo no tendré humo, pero tengo el humo de adentro, aquí la cocina.
1: Yo también creo que sí.
2: Así que no se preocupe.
0: No me gustó esa talla, le digo a ti.
1: Cuando llegue ya.
2: Por eso, oiga, Susanita, por eso que estaba tan callado, porque la iba a tirar, la estaba llamando.
1: Sí, la estaba, viste, la estaba confabulando mentalmente.
2: Estaba listando para pegar el este. Cállate.
0: El garrotazo.
2: El otro día, pero me hace tanto reírme que yo
0: claro,
2: no sabe usted lo que me alegra.
0: Sí, ve que estamos para la risa suya nosotros.
2: Más encima no lo invité al asado.
0: Mamá, el ríe,
2: y el cumpleaños, más encima.
0: El ríe de nosotros y no lo invitó al cachai.
2: Bueno, nos faltará, po. Oiga. Pero si yo estoy el primero de octubre.
1: Ahí va.
2: Pasando el 18. Sí, po.
0: ¿Qué? Yo para el 18, yo creo que estar hasta como para diciembre, hasta curado yo.
2: Y no es chiste, ¿eh?
0: Yo voy a celebrar.
2: No, ahora no.
0: Yo voy a celebrar.
2: Ahora no.
0: El 18 yo lo voy a celebrar por lo mínimo hasta el 29 de diciembre. Va a tener unos 12 días de recuperación y vamos año nuevo de nuevo.
2: Oiga, ahora no, ahora toma como así calladito. Este sí, este no.
0: No, es que yo no.
2: Porque la mano que aprieta, ay, ay, ay.
1: Ay, ay, ay, viste, ahí está.
2: ¿Cierto?
1: Agárralo.
2: ¿Cierto, Susanita?
1: Yo sí, yo la aprieto.
0: Oiga, yo soy bravo.
1: Después te digo para qué bravo.
2: Bravo, bravo para comer.
0: Para comer, ya. Oiga, no me gustó que me pegara.
2: Póngame. Oiga, no lo voy a llamar más.
0: No, no importa, con tal que no me invite, no importa.
1: De Kiko Catalán es el tema que va a venir. Sí. Ahí te lo vamos a colocar.
2: Ya, mi amor.
1: Te quiero, ya, grande, mi amor, grande.
2: Yo igual también. Besito, pues, mi chao, muñeca. ¿No? Chao, hija. Chao.
0: Esta señora piensa que uno está para la risa de ella.
1: Tú que viste la, después que viste la luz, es que nadie te cree que viste la luz.
0: Ahí está Kiko Catalán, ¿ves? Ay. Bueno, ese lo vamos a pegar junto con el quiebre musical que vamos a tener, ¿eh? ¡Aló!
3: Hola, hola, buenas tardes, Gordito Rinzo, Susi, ¿cómo están?
1: ¡Hola! ¡Nuestra reina!
0: ¿Cómo está?
1: ¡Julia!
3: Bien, bien, bueno, mejorándome ahí de a poquito de mis manos.
0: Oiga, yo la vi en delante.
1: Y andaba, pero radiantemente bella.
0: ¡Andá, tigra!
1: ¡Le ríe!
0: No, no, no. Andá, tigra, y andá con los zapatos de Frankenstein.
1: Andabas radiante, andabas pero un toque, andabas pero de lo más.
0: Ay, que yo la vi y dije, ¿cómo mueve esas tremendas botas a mujer? Dije yo.
4: Oye, guatón, escúchame. Dime con quién andaba.
0: ¿Con quién andaba?
1: Que le diga con quién andaba la Julia.
0: ¿Con quién yo andaba?
1: Cállate,
0: chucho. Ah, ¿con quién andaba Julia? Julia, no sé.
4: Andaba.
0: Parece que era un compadre ciego porque lo llevaba de la mano, no veía, parece el caballero. Tenía problemas la vista el caballero y lo llevaba de la mano.
1: Ay, ay, ay.
4: Ah, sí,
0: y en una como que ya. Se tiró a caer y lo abrazó. Ah, yo dije, decía ya, tan ya. Considerada, dije que Julio. Decía...
4: Hoy día duerme con el perro afuera nomás.
0: ¿Y qué es a preocupar barro no le decís con esos cementos zapatos que andaba saliendo? Oye, cuéntate.
4: No, si esos zapatos los tiene cuando llueve, para ser viejo y vieja para allá para afuera, del callejón para afuera.
0: No, tenés que tener cuidado porque creo que esos son cuero conejo.
4: Ah, se anderecita la cueva. Oye, guatán Rizzo.
0: ¿Qué?
4: Con una patada de esas en la que te dije te va a dejar a Pelequén pagando manda.
1: Sí, no, exacto. No.
0: Con una patada de esas no te quedan más ganas de sentarte, hombre.
4: Tendré que comprarte un culo nuevo.
0: Sí. Ya, pero ahora digamos, pues, hablemos bien. ¿Quién llamó para acá? Julia, no vos, así que ¿qué estás hablando vos?
1: Salúdalo.
0: ¡Insulto!
1: Manuel.
0: No es insulto, ¿qué tiene que meter?
1: Manuel, te voy a invitar para casa con Julia.
0: ¿Qué? No,
4: ¿cómo?
0: Sí.
4: ¿Cómo?
1: Te lo voy a invitar para casa con Julia. Para que vaya ya a la casa, porque creo que no nos vamos a reír toda la noche.
4: Confírmelo la fecha.
0: El 32 de agosto.
4: Oye, tú estás mirando la jeta, vos, la Susi está invitando.
1: No lo pesque, que yo lo voy a llevar por interno para decirle cuánto va a ser el reventón.
0: El 34.
4: Ay, ah, ya, sí, estamos bien, estamos justitos, estamos justitos.
1: Ahí vamos, ahí, usted va a ver, porque yo voy a poner una luz que va a decir Sonderka. A vernos todos en un solo lugar. Ay. Ay,
0: está
1: bueno este tema. Deja que Julia abre. Julia.
2: Ájale.
1: Julia, tú me ibas a pedir un tema.
2: Primero que nada, quiero saludarlos a ustedes, deseándoles que tengan un lindo comienzo de semana. Ahí, Susi, usted junto a su gordito Rizzo, que se les quiere mucho.
1: Tan tierno el gordito Rizzo.
0: Oiga.
2: Sí, él es muy lindo.
0: Ah. Oiga, présteme la bota para ir a pescar.
2: Oiga, usted se fija en todos los detalles. Menos mal que no me vio con un hombre, sino por Dios que sapea.
0: Pero no, ¿qué?
1: Sí, claro, sapea.
0: Seguro que era mujer el que andaba al lado tuyo.
2: Ay, no, sí. Andábamos cuatro mujeres y un varón.
1: Sí, es verdad. Mira, yo te vi. Bella la niña, bella, bella, bella. Mira, yo te saludé, sí. ¿Oíste? Te saludé, pero no me pescaste. Porque andaba, pero toc, toc.
0: ¿Qué anda? ¿Y a con los zapatos? ¿No cae con los zapatos? ¿Cae cuándo la naparada?
3: Más que igual, no alcanzo a caer, gordito. Quedo así como agachada y me paro sobre la misma.
0: Ojalá Dios quiera.
1: Si se cayó esa esquina y no pasó nada, que nos caigamos nosotras.
3: Pero por supuesto. Sí, pues. Sí. Oiga, los llamo exclusivamente para saludar a mi princesa, a mi hija, que andaba con ella ahí para que gordito nos diga otras cosas. Que hoy está de cumpleaños. Está cumpliendo hermosos 34 años.
0: ¿Cuánto?
3: Así, 34, pero no para usted, gordito.
0: Oye, no, tonta. Oye, qué vieja, tanto vieja ya, pues.
3: No, está muy linda.
1: Está
3: linda,
1: muy linda, linda, muy linda.
0: Sí, me lleva por 10 años.
1: Y le lleva 10 años a Luis Hernández, imagínate tú.
3: ¿Ah? Yo me imagino que lo lleva por 10 años.
1: Ay, ay, ay, ay, ay, ay.
3: Sí, oiga, y pedirles ahí un temita musical.
1: A ver,
3: cualquiera,
1: dígame.
3: Yo no les voy a pedir ninguno, cualquiera, ahí, al gusto de ustedes, ahí para mi hija.
0: ¿Ya vos?
1: Dime el nombre de tu hija, mi amor.
3: Mi hija se llama Jazmín Nicolé Morales León.
1: Jazmín Nicolé.
0: Sí. Nicolés.
1: Ajá. Ay, ay, ay.
3: Jazmín Nicolé Morales León.
0: Ya, vos.
3: Al menos tuve un buen gusto para ponerle el nombre a mi
1: maravilloso.
3: Hija.
1: Oh,
0: bonito el nombre.
1: Hermoso, hermoso.
3: Nombre, sí, el nombre. Flor.
0: Nicolés. Es como sí, medio ruso, una cosa así. Nicolés, Nicolai. ¡Ya! Oye, pórtense bien nomás que tengo aquí en la pausa comercial y no me van a retar, hombre, por Dios.
1: En la vuelta de la pausa le colocamos ahí el tema del cumpleaños
0: del a tu Nicolai.
1: Hermosa. Y un tema precioso dedicado a tu hija, hermosa, linda. ¿Sí?
3: Mi reina hermosa, muchas
1: gracias. Se les quiere,
3: gracias.
1: Un abrazo apretado, por ahí lo voy a estar llamando.
3: Ya, ojalá, pues sí.
1: Claro que sí, claro que sí, claro que sí, que se va a dar.
0: Un abrazo grande, que estén bien, ¿eh? Nosotros nos vamos a una pausa comercial y ya estamos de vuelta acá en el Póngale Bueno.

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1: Son las 2 de la tarde, 56 minutos.
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4: Nos conectamos a un nuevo flash de noticias a través de Radio Éxitos. La localidad de Pelequén ya afina los últimos detalles y se prepara para recibir a miles de visitantes esta semana durante la tradicional fiesta de Santa Rosa. Trago amargo en el teniente. El capo de provincia volvió a sufrir en los últimos minutos. El equipo de O'Higgins cayó en los descuentos por la cuenta mínima frente a Palestino. En el panorama nacional destacamos lo siguiente: alerta alimentaria. El Ministerio de Salud llamó a la precaución de los consumidores a decretar una alerta por la presencia de lotes de maní contaminado con aflatoxinas. En el fútbol, Colo Colo se quedó con una edición histórica al ganar el Gran Clásico del fútbol chileno ante la Universidad de Chile, consolidando su ventaja en el liderato en el torneo nacional. Y si busca una excusa para comer rico, hoy le contamos que este 24 de agosto se celebra oficialmente el Día del Lomito, una tradición gastronómica que no puede faltar en su mesa. Despedimos este flash informativo a través de Radio Éxitos.
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0: 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Oiga. Oye, ¿cómo que no haya cerrado la puerta? Oiga, por de santo. Oiga, por acá. Dice, ¿dónde es el cumpleaños para ir? Dice, 34 años. Joya, me ponen por acá. ¿Eh? Oiga, así que saludito ahí para el cumpleaños de la hija de nuestra amiga.
1: Aló, aló, buenas tardes. ¿Quién? Pero dime, pues.
0: ¿Cómo se llama la...?
1: Yasmín Nicole se llama.
0: Eso es lo que estaba preguntando. ¿Sí? Oiga, saludito para ella. Que está de cumpleaños, oiga. Hija de nuestra amiga.
1: Amiga y colega Julia.
0: Para Julia, así que ahí, saludito para ella, oiga. En el día de su cumpleaños.
1: 34 añitos.
0: 34 años. Ah, 10 ay, años ya. Más que yo.
1: Un abrazo grande para ella. Feliz cumpleaños y muchas bendiciones. Desde aquí, desde el programa Póngale Buena, le mandamos un abrazo grande. Todas las bendiciones para ella le envía su mamita, Julia.
0: Así es, así que ahí, saludito para ella. Ahí esperando la invitación también. Escúchame, señor, te tocamos. Así que un abrazo grande para la hija de nuestra amiga Julia.
1: Aló, aló, buenas tardes.
2: Hola, mi niña preciosa.
1: ¡Ay, ay, ay! ¡Llegó la reina!
2: ¿Cómo está, mi preciosura?
1: Hoy aquí escuchándote feliz. No te imaginas cómo me alegra cuando me llamas, cuando me escribes. Eres una de esas personas que me provoca aquí tener cerca.
2: Aquí lo estamos escuchando con el viejito.
1: Un abrazo grande para mi viejito, debe estar rico porque se la pasan en la cocina. Ahí viviría yo, sí, en esa cocina.
2: Aquí está calentito.
1: Qué rico, qué rico. Dile que le mando un abrazo, pero grande, grande, grande.
2: Ya. Oiga, dice mi esposo que le pongan una canción que se llama Una Aventura.
1: Una Aventura. Aventura. Ya la estamos buscando ya.
2: Ya, aquí estamos partiendo nueces.
1: Oiga, ¡ay, qué rico!
0: Le mandamos saluditos ahí al patrón, ¿eh?
1: Sonia ya, pues. Cáceres, mi gran amiga.
0: Oiga, pregúntale al patrón, ¿será este el tema, no? ¿Ese o no?
2: Ese parece que, sí. Él lo pidió, ¿eh?
0: Mire, patrón, coño.
2: ¡Ese! Sí, ese.
0: No lo tengo. Ya, ahí lo tenemos listo, ¿ya?
2: Ya, pues.
1: Se así les que, quiere, mi gente linda. Dios igual, los cuide y me los bendiga siempre.
2: Espero que vengan pronto para acá.
1: Ahí vamos a estar, ahí vamos a ir.
0: ¿Cuándo los invite vos?
2: Bueno, ya. Cuando tenga algo rico los voy a invitar.
1: Tan
2: ya.
1: Linda.
0: Ya, pues. Estamos listos ya. Un abrazo, cuídese.
2: Ya, igual para ustedes.
0: Que estén
2: ya.
0: Bien. Chao. Saludos. Y a la señora Sonia Cáceres.
1: Saludos a esa gente linda allá de Romeral de Zúñiga.
0: La Punta del Viento se llama.
1: Ay, ay, ay. Romeral de Zúñiga, la Punta. Besos y abrazos para todos.
0: Así que saludito allá. Ya por acá más WhatsApp siguen llegando. ¿Qué dice por acá? Dice, hola, buenas tardes, tía Susi, gordito Rinzo. Una canción de Juan Gabriel.
1: Ah, de Juan Gabriel. Juan Gabriel. Ese sí es un quiebre grande.
0: Juan Gabriel.
1: Y le escogemos nosotros, ¿no te puso los
0: nombres? No, me puso un tema Juan Gabriel, no, a lo único que puso.
1: Ahí está.
0: Así que ahí vamos a buscar un temita de Juan Gabriel, ¿ah? ¿Qué dice por acá? Julia eliminó el programa.
1: Luis se lo coloca, saludos. Mi abuela siempre decía, la risa es la mejor medicina. Y tiene toda la razón. Gracias por alegrarlos la tarde. Ay, ay, ay. Gracias a ti por escucharnos y por estar allí conectados, por supuesto, con tu programa Póngale Bueno. ¿Seguimos con nuestros auspiciadores?
0: Oiga, así es como estamos hablando de Juan Gabriel. 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
0: 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Ellos son los que hacen posible que estemos todos los días acá en la Radio Éxitos. Oiga, ya nos vamos a un quiebre musical. Oiga, nos pidieron temita de Juan Gabriel. Oiga, vamos a la música al tiro. Póngale bueno en la Radio Éxito.

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1: Son las 3 de la tarde, 27 minutos.
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seguimos con el quiebre musical, oigan, el Póngale Bueno, Kiko Catalán, oiga, solicitado, me estaban retando que no le había tocado recién, aquí está Kiko Catalán.

nos vamos inmediatamente a la sección ranchera de la Radio Éxitos. Aquí está Antonio Aguilar, la muerte.

Seguimos con la sección ranchera. Acá está ahora en la Radio Éxitos. Aquí está Sentimiento Norteño, una aventura.

0: Ahí estaba la sesión ranchera de la Radio Éxitos. Oiga, nos pidió un temita de qué personaje, un fin de, lo tenemos listo, mira.
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0: Ahí lo tenemos listo, ¿eh? Saludito para Don Tito, el chofer del furgón, ¿eh? De ahí de los chiquillos de los calzoncillos cagados, se llama la cuadrilla, ¿eh? Así que saludito para ellos, Que están ahí en la peguita escuchando, ahí lo pidió un temita de qué personaje, un fin de. Lo tenemos listo, ¿eh? lo tenemos listo. Aló, hola. ¿Qué pasó, viejo? Ahí está, saludito por sea. ¿Qué pasó, compadre? Oiga, yo fui a abrir hasta la puerta, pensaba que estaba afuera. ¿Ah? Estoy clarito, oye, Seba. ¿Ah? Ay, aló, estará afuera, dije yo, se me. ¿Qué dice por acá? A ver, ¿qué dice por acá?
2: Gordito, borré el audio. ¿Qué pasa? Que estaba grabando, alcancé a grabar algo del saludo que ustedes le enviaron a mi hija. Y lo estaba grabando ahí en el mismo WhatsApp de la del éxito de la popular. Pues entonces alcancé a enviárselo a mi hija y lo borré. Dice que muchas gracias por los saludos. Gracias.
0: Dígale que muchas gracias por haber invitado al cumpleaños.
3: Yo creo que no está aquí, yo creo.
0: ¿Y a dónde estará? Ya, ahí sí,
3: Tenemos un saludito ya. Por aquí, los escucho todos los días. Se siente como estar acompañada. Un saludo grande mi familia, para mi familia y para todos los que los escuchan. Así que sigan así, chiquillos. Gracias. Señora Carmen, un abrazo grande para usted. De allí estamos cerquitita. Ay, estamos cerquitita allí en la villa. Villa del Sur.
0: Ahí, saludito a la Villa del Sur. Oiga, y nos pidió temita de Alanis Lagos y Ignacio Ormazábal, Llegaste Tú.
3: Bello.
0: Ojalá alcanzara a tocarlo todo. Así que ahí se viene también el temita de Ignacio Ormazábal y Alanis Lagos, oiga, Llegaste Tú. También nos pidió temita El Viejo del Sombrerón.
3: Ay, qué tan bueno.
0: No, si está malo, mira. Parece que ya es viernes ya.
3: De verdad, es lunes apenas.
0: No, pero por si acaso. 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
0: Ahí están nuestros auspiciadores, quien hace posible que estemos todos los días acá. Oiga, amaneció con C, ¿usted? Oiga, nos pidieron un temita, como le decía, ¿de qué personaje? Un fin de lo tenemos listo. Oiga, Alanis Lagos, llegaste tú. Oye, ¿sabes qué tema nos pidieron? La Gozadera.
1: Ay, pero yo los que no toque hoy, los toco mañana iniciando.
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1: Los que no toquemos hoy, los tocamos mañana.
0: Ese tema nos pidieron. De la banda Siglo XXI.
1: Ay, ay, ay, nuevecita la banda.
0: Banda 21, ¿eh? Así que ahí la tenemos lista. Así que si no alcanzamos hoy día, mañana lo tocamos, ¿eh? Vamos a la música, al tiro, para no quedar corto.
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0: Aquí está sonando, ¿qué personaje? Un fin de
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0: ya nos estamos despidiendo. Nos vamos. ¿Ah?
1: Se nos fue la hora volando, mi gente linda. Qué tarde tan hermosa abrazamos. Gracias por cada mensaje, gracias por cada llamada, por los saludos y por toda la buena energía que ustedes nos mandan. Se les quiere grande y los esperamos, por supuesto, mañana de 2 a 4, como todos los días, de lunes a viernes, aquí en tu programa Póngale Bueno.
0: Así es, agradecer a toda la gente que sintonizó la Radio Éxitos. Nos encontramos mañana a partir de las 2 de la tarde, poniéndole bueno acá en la Radio Éxitos, 42 años junto a ti. Que tenga buenas tardes, muy buenas tardes.
1: Buenas tardes, síganla pasando, por supuesto, en sintonía de su mejor radio, la Radio Éxitos.

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3: Son las 3 de la tarde, 54 minutos.
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4: Nos conectamos a un nuevo flash informativo a través de Radio Éxitos. Atención, en nuestra región de O'Higgins se espera el regreso de las precipitaciones durante los próximos días. El llamado es a mantenerse informados sobre las condiciones meteorológicas y tomar precauciones, especialmente en sectores rurales y rutas de la región. En Rancagua continúa la atención sobre el desarrollo de nuevos proyectos habitacionales luego de la reciente entrega de más de 400 viviendas a familias de la comuna. La vivienda y el acceso a soluciones habitacionales siguen siendo parte importante de la agenda regional. Atención, beneficiarios, el próximo 31 de agosto está programado el pago anual del bono al trabajo de la mujer y el subsidio del empleo joven para quienes cumplan los requisitos establecidos. En tema de seguridad política, y en el ámbito nacional continúa el debate por la propuesta de reforma constitucional en materia de seguridad pública. La iniciativa ha generado cuestionamientos desde distintos sectores políticos y sigue su tramitación en medio de un intenso debate sobre sus alcances. Así despedimos este flash informativo a través de Radio Éxitos.
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2: Son las 4 de la tarde, 31 minutos.
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0: Las van a acelerar y un aplauso para
1: muchísimas gracias.
0: Gracias.
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4: Son las 4 de la tarde, 56 minutos.
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6: Nos conectamos a un nuevo flash informativo a través de Radio Éxitos. Atención, estudiantes de San Vicente de Tahuatahua y sus alrededores. Si estás en enseñanza media y ya estás pensando en tus próximos pasos académicos, esta información es para ti. El Colegio El Salvador anuncia una gran feria vocacional Expo Futuro 2026. El evento se llevará a cabo este próximo viernes 28 de agosto desde las 14 horas hasta las 17 horas en las instalaciones del colegio ubicado en Horacio Aránguiz 1500. Los asistentes podrán visitar stands informativos con más de 18 instituciones confirmadas. La oferta incluye universidades, centros de formación técnica, institutos profesionales, fuerzas armadas y preuniversitarios. Además, la jornada contará con actividades destacadas como charlas vocacionales y testimonios de profesionales para resolver todas tus dudas. Explora tus oportunidades y construye tu futuro. Así es que para que ustedes puedan revisar más detalles, pueden ingresar a www.colegioelsalvador.cl. Así despedimos este flash informativo a través de Radio Éxitos.
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2: Son las 5 de la tarde, 27 minutos.
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1: Son las 5 de la tarde, 54 minutos.
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3: Nos conectamos a un nuevo flash de noticias a través de Radio Éxitos. Con éxito se vivió la primera fecha del Campeonato Regional de Ciclismo por Fiestas Patrias. El domingo, en la Ruta del Ácido, se llevó a cabo la primera fecha del Campeonato Regional de Ciclismo por Fiestas Patrias. Con punto de partida y meta en el sector de Siete Puentes de Ultro, la competencia se desarrolló por vía hacia Coya con la actuación de tres grupos: infantil, juvenil con 20 kilómetros, máster y damas en 75 kilómetros y elite y máster con 105 kilómetros de recorrido. Por lo mismo, desde las 9.45 horas y hasta las 13.30 horas, lo mejor del ciclismo regional se reunió en este sector cercano a la capital regional, donde 200 competidores dieron vida a esta fecha inaugural. Cabe consignar que el grupo Elite fue ganador por el corredor Facundo Farías, quien en solitario llegó a la meta. Desde la organización agradecieron el apoyo de parte de la Municipalidad de Requinoa, Carabineros de Chile y la Coordinación y Ayuda de Codelco. Despedimos así este flash informativo a través de Radio Éxitos.
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acá contento de que estamos junto a ustedes con otro programa más, otro día más que vamos a compartir la buena onda, la entretención, la música. 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
3: Oye, ¿qué mejor señal que llegué? ¿Llegué? ¿Se dieron cuenta? Oye, anduvieron dándose cuenta un poquito, ¿acaso llegué o no llegué? ¿Cómo está mi gente linda? ¿Cómo está, pariente? ¿Está helado, Juan? ¿Está helado, Juan? Hoy está aleteando fuerte la paz, pariente. Hoy día va a aletear firme la paz y mañana tenemos lluvia. O sea, Así que a preparar los calzones rotos nomás, pariente. Y la sopaipa. Tan buena la sopaipa. Pasa y también la seca. Oye, están llegando algunos audios por acá. Vamos a ver a quién tenemos por ahí. Llegó mi amigo, dice nuestro amigo Luis Saldaña. Ay, don Luis Saldaña, supiera usted, don Luis. ¿Qué va a dar, compitán?
4: ¡Eco! ¿Cómo estamos? Oiga, ¿está grabado? ¿Está en vivo? ¿Está grabado?
3: Estoy en vivo.
4: El aguacero, por favor, quiero. El aguacero, antes que llueva el aguacero, oiga. El aguacero. Llegaron los huevos.
3: Hola, papá. Le faltó que dijera y no va. ¿Eh? Los canarios, el aguacero, los maquinos alegres. Ya. Tenemos listo el aguacero, pariente. ¿Eh? ¿Qué tanto? Mira. ¿Ves? Si le echamos los perros al tiro nomás, pariente. Aquí con una ventolera me dicen allá, don Luis Saldaña, oiga, allá en Pichidegua hay una ventolera al otro lado del cerro, allá en San Roberto.

0: cierto, en el Toco y todos esos sectores ahí que viene el aire repeladito, de ya rapel para acá, oye, del Itueche viene a cañón. Sigamos con la música mejor, al tiro nomás, chiquillos. Vamos a la música. ¿Qué tenemos? ¿Qué pasa, gordito Rinzo?
1: Oye, viejo, ese compadre que está mandando audio ahí, te hace recordar la herida.
0: Sí, sí, me hace recordar la herida, el tajo. Vamos a la música. Me pellizca la cosa, eso quise decir. Sí, me pellizca la cosa. ¿Qué va?
1: Te pujita y losito al tío.
0: El ramillón ahí cuando me arrodillaba y no me creyeron ni su.
2: ¿Ah? Puta, que la cagó Sosito ahí. Ahí sí que la cagó Sosito.
0: Oye, mira cómo.
1: La soajeá, viejo, la soajeá.
0: Esa. Ya, vamos a la música, oye. ¿Ah?
3: Que me está cayendo.
0: Antes que se den cuenta más personas.

0: vamos con la buena vuelta. 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
1: Estaba comprometida con un torito de sociedad.
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1: Ay, pues el torito se la llevó.
0: 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Hola.
2: Hola.
0: Hola, ¿cómo está? Buenas.
2: Aquí en cama.
0: Hágase más allá. Hágase para allá que hace...
2: ¿Sí o no?
0: Hace frío. ¿Cómo está?
2: Aquí, pues, en camita.
0: ¿Ya?
2: Una pierna mala.
0: Ya. ¿Pero tiene una buena?
2: Oiga, usted no le ha mandado los pañales a su hija.
0: No, pues sí, tenés que vos venir a buscarlo, pero pues, te des mala de una rueda, así que cuando te mejorís, ven a buscarlo.
2: No, pues si te tenés que buscarlo,
0: ¿cómo voy a ir? No, si yo sé cuál es tu intención, que vaya a dejarte los pañales, ¿ah? Así me pasó, así
2: hijo,
0: me pasó.
2: Mira, hacen 11 meses ya.
0: ¿Hace
2: no?
0: No
2: me han dado ni siquiera un tarro leche.
0: Hace 11 meses que me pasó la misma voz tuya, así que estoy enferma. Ya, ¿qué canción quieres? ¿De dónde me llama?
2: De Don Calmedio.
0: Allá, cuénteme.
2: Sí.
0: ¿Qué canción?
3: No, quería saludarlo para saber cómo está.
0: Me parece súper bien. Bien, aquí estamos, echándole nomás, mijita.
3: Es una bromita la que le hice.
0: Buena, buena, buena.
3: Tío, nada, cuando si se acuerda, si soy la mamá de la Susanita Espinosa.
0: ¡Ahí está! ¡Ahí está! Me la estaba imaginando con y sin ropa, pero ahí... ¡Oh, harto cariño! ¿Usted cómo ha estado? ¿Todo bien?
3: Todo bien, con mi pierna mala nomás.
0: Bueno, vamos a echarle nomás, mi
3: hija. Y me caí y me quedé la pierna.
0: Bien, ok. Cariño, ¿puede abrir la puerta?

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1: Me salvó un choclo, pariente, un choclo, choclo.
2: Sí. Ese día yo me vi en la cuerda, me vi en la cuerda. Ah, ¿qué pasa por acá?
3: Oiga, hace frío, estamos parados acá afuera, pues.
2: Ya, nos vamos a la música entonces, muchachos. Veneno, lo tenemos hoy de la Sonora Malecón. Suena. Suavecito, suavecito, suavecito, suavecito. ¿Quién dijo que hacía frío, ah? Oye, hay que pegar una sacudita nomás.

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2: Son las 6 de la tarde, 26 minutos.
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1: Ya está. El hit del verano. La vaca blanca, mi toro.
2: Ahí estamos, de vuelta ya, pariente. Oye, tenemos un WhatsApp. Oye, guatón.
1: Sí. Sí, te salió gente al camino, guatón, sí.
2: El tiempo que nosotros llevamos así como... como... alejado, pero no distanciado. Él metió un viejo por las cuerdas ahí para allá, para allá.
1: ¡Ah! Ese sí que me sabe más que vos.
2: Ahora, me sabe más historia, pero... pero la fuerza de la historia, esa es la que manda. Es...
3: pero oye, él no creo que sepa que vos hacías sesiones de fotos particulares.
1: ¿Viste? ¿Viste que te mandaste?
2: No, pues ni que yo ahí, viste, ahí me... ¿sabes qué, guatón? Te lo digo de verdad. Hasta no me llamé nada más, guatón. No, porque ahora él va a saber ni que ahí hice una sesión.
1: Oye, guatón. Uno de los clientes que yo tuve ahí, guatón.
2: Santo cielo, por Dios, santo. ¿Cuánto si los hocicones volaran, weón? ¿Qué pasa?
4: ¡Estás cagado, viejo! Oye, guatón Rizo, está cagado este hombre. Mira el temita que colocó. ¡Ay, ay, ay! Ojalá no estés solo ahí, viejo. ¿Estáis solo, no? Oye, ¿estáis solo, Naco?
2: No.
4: No vas a hacer nada, viejo. Las ventanas tienen protecciones, viejo. Tranquilo nomás. Sí. Vos tranquilo, viejo.
1: Tenés que estar tranquilo nomás.
4: Ganó Colo Colo, Naco. Ganó Colo Colo. Ganó Colo Colo, Naco. Ganó. Bustilla, no jugó Bustilla. En mi Colo Colo es Bustilla.
2: Ganó Colo Colo, sí. ¿Por qué no? ¿Quién es papá? ¿Quién es papá? ¿Quién es papá? ¿Ah? ¿Quién es? ¿Quién es? ¿Quién es papá? ¿Ah? Puta, aquí me está llamando un mensaje de mi compadre. Por Dios, que sufrí con el 1-0, oye, de Cobreloa, Richard.
5: Estos son los árboles milenarios que hay acá arriba. ¿Se acuerda, pariente?
2: Sí, me acuerdo. Le mandamos un saludito muy especial ahí a mi yawe, a mi compadre Richard Barrera ahí. Cuando subimos a las antenas y llevamos el Tolkien, ¿te acordáis o no? Los bosques milenarios. ¿Cuándo?
6: Ay, pues el torito se la llevó.
2: No. ¿Cuándo se desesperó el túper adentro de la carpa? ¿Te acordáis o no? ¿Ah? Oye, un montón de cosas que pasan, compadre, cuando tú sales a pasear con los amigos, sobre todo... y perdí un poco el control, ¿ah? ¿Eh? Sí. Vamos a aprovechar de tirar los últimos dos auspiciadores que me faltaban por mencionar acá, muchachos, y después nos vamos a la música porque Lácteos SD Spa, ya lo tenemos en Rosario, Codao, Peumo, al costado de la carretera entre el cruce de Codao y las pilastras de Rosario. 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

0: Ahí está. 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Martínez, ahí está. En San Vicente nos vamos a la música al tiro nomás. Oye, este es para ti solita. Los rancheros Río Maule, variante.
1: La Blastonky, ley. Este es el límite. Aquí donde están los bosques milenarios.
2: ¡Puta que la cagó, socio!

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Seguimos con la buena onda que tenemos a esta hora, pariente. Oiga, junte leña porque mañana va a llover. Junte leña. Oye, en el ahí quedó una rumba de Coronta en la de Grana, así que esa Coronta aprovecha, se la saco y la guardáis, hombre. Así que a contar un poco leña nomás, pariente, porque mañana vuelve huerta al otro lado de la lluvia, pariente. Nos volvimos a mojar, ¿eh? Por fuera, pero el fin de semana. Ay, ay, ay. Así que el sábado, cuando estemos en el bingo allá en Millagüe, pariente, van a llegar uno de esos vinos colorados, esos navegados. Ay, vamos a probar esa sangría. Hoy tenemos saluditos por acá, dice: hola, don Naco, saludos para mi amigo Tutana. ¿Quién manda ese saludo? Tiene puesto una J nomás. Así que de parte de la J, saludos para Tutana. ¿Ah? Oye, vamos a la música entonces, compadre. Sí, vamos a la música. Tenemos por acá: que te vaya bien, ¿ah? ¿Quién te lo dice?

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Seguimos con la buena onda que tenemos a esta hora, muchachos, y les vamos a contar que más ratito de vuelta vamos a contar un caso que hay por acá en la comuna que está medio complicado. Vamos a contarle qué poder hacer por ahí, muchachos, ¿eh? Me faltan algunas gestiones, algunos datitos por ahí nomás. Y vamos a echar a andar un tema delicado. Usted no se lo tiene que perder, para nada, ni por nada. Así que atento nomás, muchachos, porque lo vamos a conversar de vuelta de la pausa. Por mientras, no queremos que se olviden de los bingos, ¿eh? Este fin de semana tenemos un bingo allá en Millagüe. Después se nos viene septiembre. Y cuando llega septiembre lo olvidamos de todo. ¿Sí? No, pero va a estar bueno. ¿Eh? Porque en Ranquilhue me toca el día 5 y el día 6 en Zúñiga. ¿Ah? Sí. Oye, y después se vienen uno para acá, para las vías del sur. Se viene bueno. Lo importante es que usted va a poder disfrutar y decir que por bingo no los quedamos. Así que le mandamos un saludito muy especial a todos los bingos.

0: para el 17 de octubre.
1: Dios mío, Jesús.
0: Vamos a la música entonces, muchachos. Oiga, no se olvide, guarde la ropa, recoja la ropa, oiga, porque la humedad es peor que la lluvia.

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1: Canción, sí, mi eterno amor secreto. Lo pidieron reciencito nomás y los adelantamos echándole agua al guatero. Sí, esta canción lo va a faltar más rato, tarde, noche. Echándole agua al guatero.

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2: Son las 6 de la tarde, 57 minutos.
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0: si tenemos alguna WhatsApp por acá, muchachos. Estamos trabajando para usted. Oye, hay hartas cositas. Están pasando cositas. Eres mentiroso, Pastor López, dice por acá. ¿Ah? ¿Ese tema quiere, pariente? ¿Ah?
1: Buenas tardes o buenas noches. Hola, cuando hola. Pueda, si puede, sacarse ese temita, por favor. Yeah. Lo estoy escuchando. Estábamos choqueando aquí a la escuchando música.

0: volvemos a buscar. Eres mentiroso. Parece que no la va a encontrar, copita, ¿eh? Sí. Eres mentiroso. Vamos a poner mentiroso. Mentirosa sale. No mentiroso. Bonita y mentirosa, Pastor López. ¿Cuál será, pariente? ¿Bonita y mentirosa? ¿Ah? ¿O mentirosa nomás? ¿Le ponimos icono? ¿Qué tanto le ponimos? ¿Ah? ¿Sí o no? Pastor López, la vamos a poner ahí. ¿Será o no será? ¿Qué dice? ¿Qué dice, pariente? ¿Qué dice el público? ¿Qué dice, pariente?
1: ¡Bonita y mentirosa!
0: ¡Esa era! ¡Esa era! ¡Espera! Ahí tenés que acá. ¿Qué pasa, Rin? ¿Qué pasa, Rin?
2: Oye, Naco, ¿qué te está pasando? ¿Me estás enamorado?
3: ¡Enamorado! ¡Ay, ay, ay! Aquí estamos disfrutando del programa. Naco, gracias por ese tema. Estamos de luna de miel.
0: Toma, toma.
3: ¿Verdad que estamos de luna de miel?
0: Ahí tenés. Ahí se nota que estaban guatón, ahí se nota que estaban en luna de miel. No, lo que pasa es que son temas que van saliendo ahí como en el bazar. En el bazar está lo que usted quiera, pida usted nomás mientras no sean temas en inglés. El bazar se lo va a tocar de todo.
1: Y ellos van a estar enamorados, luna de miel.
0: Mira, listo, sale. Hola, pariente Nato, desde Toquegua, ¿eh? Los chonchones viejos, Marco Chonchón, Juan Duarte y Niño Pato, dice por acá, ¿eh? El niño es obediente, ¿eh? ¿El niño o el hijo será? ¿Qué dice ahí? El hijo es obediente. Vamos a buscar por acá, ¿eh? Hijo es obediente.

tema de la descendencia chilena, que después sale el hijo desobediente. Los laureles, los laureles. Ahí está, los laureles, sí. Ese compadre, sí, yo con los laureles salía. ¿Estará? ¿Salía con la Laura? Ya, lo vamos a buscar por ahí por mientras, ¿ya estamos? Porque el hombre quiere bonita y mentirosa de Pastor López y suena al tiro nomás, que tanto. ¡Ya don Iván! ¡Ya está el Iván Silva! Ahí lo tenemos, ¿eh? Sonando todito.

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2: Son las 7 de la tarde, 25 minutos.
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0: teterete, pariente, con el teterete. Seguimos con la buena onda que tenemos a esta hora, muchachos, y tenemos ahí al niño Viña. ¿Le gustó o no? ¿Le gustó, pariente, o no? ¿Le gustó? A ver, ¿dónde está el hijo desobediente? Ahí, ahora.
1: ¡No se suene viejo, pariente! ¡No se suene viejo, pariente!
0: Bueno, salió con pinta, ¿eh? ¿Y acá?
2: Saluda a la Zuri, saluda a Gordito, que están festejando ellos, pues ellos van a festejar.
0: Él es Don Iván Silva. Es un chicón de más, ¿cierto? Ah, sí, me está rajando a mí. ¡Oye, Iván! Ya no le decís, compadre, ni pariente, Iván. Aquí me están diciendo que me está haciendo pebre en antes y ahora. ¡Ay, saludito por guatón! Total, ya me pediste las canciones ya. ¿Ah? Ya me pediste. Ya está listo. Ya hace picheando, acostate nomás ahora.
2: Les he bromeado con la Susi y el gordito, así que no hay problema. No hay que ser así con.
0: No, está reconocido ya. Ya está listo. Está armado, pariente. Usted ya se ganó las entradas, así que póngale bueno nomás. Vamos a la música entonces, ahora que tenemos un temazo con Los Unicornios del Norte, muchachos. Estos amigos de Las Cabras, la familia Bustamante, a quienes les mando con mucho cariño a mis regalones por allá, compadre. Así que un abrazo grande para ellos, para que sigamos escuchando Relampagueando.

tenemos a esta hora, variante, oiga, apretadito, apretadito con Vicente Morales. Ay, ay, ay, ese amor limosinero para todas esas cositas ricas. A ponerle bueno nomás. Nuestro amigo José Reyes San Pedro, ¿cómo está, variante? ¿Cómo está, variante? Bueno, que hace tiempo que no lo veíamos.

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2: No, no, no más. No, no, no. Es que. ¿Ve? Y domiciando, acostate, atero. Nada más, saludos. No, que estábamos toquiguas. Haciendo unos pedacitos con el nombre. ¡Ay, ay, ay, ay, ay, hombre!
3: Te voy a mandar un audio para que me lo tirís para acá. Como, oye. Un efecto, sí, te lo voy a mandar porque algo muy similar a lo que acabo de escuchar.
2: Hola, Valentín Naco, que estábamos en Toquigua, haciendo unos pedacitos con el nombre. ¡Ay, ay, ay, ay, ay, hombre!
3: ¿Qué es eso? ¿Qué es eso? ¿Ah? Vamos a ver a nuestro amigo de Mayúa también, que lo tenemos por acá, nuestro amigo José Reyes. Este es José. ¿Vos cachai, José? Reyes. Buenas noches, don Naco. Los saluda José Reyes de San Pedro, comuna de Mayúa. Quisiera escuchar un tema del grupo Exterminador. Cualquiera, chavo, que tenga una excelente noche. Oiga, ¿sabe quién? El grupo Exterminador tiene un tema, ojalá que lo encontremos acá.

0: la historia del... De, ¿cuál historia, Cris?
1: Ah, no,
0: no, no, no soplen en la brasa, parientes, no soplen la brasa. ¿Ah? Mire que con una chispita que salta, ya, ya. Ahí está, ahí está, ahí está. Oye, en una oportunidad, el niño le pregunta a la mamá. Ya, vamos con la medallita. Vamos. Oiga, cuando ya empiece a trabajar los viernes,

0: Ya, sí, ya, ya, está bueno.
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3: Son las 7 de la tarde, 55 minutos.
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